0: 27 y 29.
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0: 18 y 28.
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0: 9 y 28.
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10 y 30. 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

11 y 29. 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

0: 12 y 28.
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1 y 29. 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

23 y 29. 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

y 18.

0: 5 en punto.
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2: Muy buenos días amigos, amigas, oyentes del programa La Naturaleza y la Salud. Permítame llegar a sus hogares a través de las ondas amigas de esta prestigiosa emisora. Saludos en todo el departamento de Cajamarca y departamento de Amazonas que nos sintonizan a través de la radio. 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Son muchas las personas, amigos, que quieren saber por esa enfermedad que tienen. quieren saber por qué ese dolor, por qué esa molestia. Recuerden, señores, amigos que escuchan el programa, cada dolor, cada molestia es síntoma de una enfermedad. Tu cuerpo te va anunciando, te va avisando que algún órgano interno no está funcionando correctamente. Eso lo vamos a descubrir a través de un examen computarizado. Examen computarizado, ¿eh? No adivinanza, porque nosotros no hacemos adivinanzas. Te hago un examen tecnológico, computarizado. Analizamos órgano por órgano, sistema por sistema. Hacemos un escaneo total, completo de su cuerpo, desde la punta de la cabeza hasta la punta de los pies. Ahí vemos la enfermedad, qué mal tiene, qué mal sufre. De acuerdo a ello le damos un tratamiento en medicina natural y le damos una dieta. Una dieta, hermano, adecuada, de acuerdo a la enfermedad. Hay ciertos alimentos que no debes de consumir. Hay ciertas frutas que no debes de comer. Entonces te damos la dieta, te damos la medicina para que te cures, para que te sanes y prolongues tu vida. Alargues unos añitos más de vida. No hay cosa más linda en la vida, hermanos, que estar sanos.
1: Las enfermedades atacan con más fuerza a la población mundial. 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
1: El maestro Segundo Herrera, el maestro de la curación, de las milagrosas sanaciones, de la solución de los casos casi imposibles, quiere dejarles esta reflexión. Queridos hermanos de la sintonía, todo está y todo radica en el poder de la mente. Tienes que saber que los sueños de grandes personajes del ayer se hicieron realidad. Soñaron transformar esta tierra y este mundo se transformó a lo que hoy somos con todos los avances de la tecnología. Amigos oyentes, el que piensa en éxito cosecha éxito. El que sueña con tener una linda pareja en su vida, una pareja que le sea fiel, que le brinde amor, que tenga un hogar lleno de felicidad, con todos los hijos, con toda la familia, se le hace realidad. El que sueña en la abundancia, en el éxito económico, en tener un buen trabajo, en triunfar en la vida, en hacer realidad esos viajes al exterior, también lo puede lograr. 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La medalla de San Benito atrae la fuerza de la abundancia, la fuerza de los deseos. Querer es poder. El secreto de la abundancia lo tiene la medalla de San Benito. En cortísimo tiempo, poniéndole esa fe inquebrantable que tú tienes, vas a ver esos resultados casi mágicos. Incorpora esta medalla de San Benito, este secreto de la abundancia, de la salud, del amor, a tu diario vivir, para que puedas acelerar para ti esa energía blanca, esa energía positiva que necesitas para hacer realidad esos sueños, esa felicidad, ese amor, esa solución que tú deseas, tiene que concretarse, sí, gracias al poder de la medalla de San Benito. Tú te vas a beneficiar con este maravilloso secreto, este dije milagroso, rezado hacia todos los santos del buen poder. Sí, en el día, llévala contigo, en la tarde también, y en la noche, rézale, implórale, pídele y esos sueños se van a visualizar rápidamente. El éxito que tú quieres vivir lo vas a encontrar. Todo lo valioso que necesitas para ti lo vas a hacer realidad con la medalla de San Benito. Mantente concentrado, no la dejes nunca de lado. Llévala contigo, llénala de esa energía que tú tienes para que puedas visualizar esos sueños que en cortísimo tiempo se van a concretar en una auténtica realidad. Plasma esos deseos pidiéndole a esta medalla de San Benito consagrada hacia los santos más poderosos, más milagrosos de la tierra. Señoras y señores, amigos oyentes, pregunta por el maestro Segundo Herrera, infórmate acerca de la medalla de San Benito y empieza con el pie derecho, con la energía buena, porque vas a sanar, porque va a traer abundancia, buen trabajo, felicidad en tu hogar y todas las buenas vibras.
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2: 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No dejes para mañana lo que usted puede hacer hoy, hermano. 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
4: 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Hombre que viene sanando, hombre que viene levantando, que viene recuperando amores alejados, que viene trayendo de vuelta la prosperidad a los negocios decaídos, el hombre que viene curando tierras de cultivo, granjas, el hombre que le aconseja: aléjese de los hipócritas, de los envidiosos, de los malos amigos, recupere la positividad en su vida. 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

0: Amados hermanos, llego a la parte final del programa, la naturaleza y la salud. Gracias por la amable, por la gentil sintonía. No le digo adiós para siempre, sino hasta el día de mañana, en este mismo horario y en el mismo punto de tu dial de Radio La Cheverísima. Buenos días, que Dios me lo bendiga. Permiso.
1: 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Muchas gracias por escucharnos. Será hasta nuestro próximo encuentro. Permiso.

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0: 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Él está aquí para azotar toda acción maléfica que está en tu cuerpo, trayendo no solamente una enfermedad rara, complicada, sino también haciendo que tu suerte haya decaído, haciendo que en el amor no tengas éxito y haciendo de tu trabajo o tu negocio un verdadero suplicio, es decir, que te estás empobreciendo cada día más. Seas hombre o mujer del campo o la ciudad, bienvenidos a este espacio, Misterios y Milagros. Misterios y milagros que ocurren a diario en las lagunas benditas de Huancabamba, en la región norteña de Piura. 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Bienvenidos.
2: Hola, ¿cómo están mis queridos hermanos, mis queridos amigos? Aquí estamos nuevamente como todos los días, a esta hora, a través de esta prestigiosa emisora, listos y preparados para poder brindarles a todos ustedes una nueva edición de su programa Secretos y Misterios de las Guaringas de Huancabamba. Hoy estamos martes, sea donde sea nos estén escuchando, vaya un saludo cordial para todos ustedes. Y como siempre, muchas gracias por premiarnos siempre con su amable sintonía. Muchas gracias también a todas aquellas personas que diariamente nos están llegando a visitar, hombres y mujeres, jóvenes y adultos, que con diferentes problemas, con diferentes preocupaciones, diariamente están llegando a visitarnos, donde todos los días estamos atendiendo. 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Tengo mensajes que responder, vamos a hacer una pausa, volvemos con las respuestas a sus mensajes.
3: Mi nombre es Pedro Mendoza, tengo 48 años, soy de Putina. 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
1: Voy a saludar a la señora que me envía su mensaje y me pregunta por la enfermedad de su hija, pero no quiere que mencione ni nombres, ni iniciales, ni fecha de nacimiento. Dice solamente llámeme como la madre preocupada por la enfermedad de tu hija. Tu hija tiene 19 años, mi querida señora, pero ya tiene 7 años que ella sufre con ataques, sufre con convulsiones. Pobrecita, tu hija ha dejado de estudiar porque ese ataque, esa convulsión, muchas veces en su propio colegio le agarraba. Tu hija prácticamente está presa en tu propia casa porque ella ni siquiera te quiere acompañar a la ciudad, porque muchas veces en la ciudad, en la calle, le agarra el ataque, le agarra la convulsión. Ella es una jovencita, una señorita, y le da vergüenza, y nosotros le entendemos. Tú sufres mucho, señora. Has luchado mucho, has gastado mucho por ver la recuperación, la sanación de tu hija, pero lamentablemente has gastado en vano remedios, medicinas. Todo tu esfuerzo, tu sacrificio que has hecho ha sido en vano, mi querida señora. Hoy has puesto tu fe en nosotros, nos envías tu mensaje. Escúchame, señora. Hemos rastreado en nuestro tarot los nombres, los apellidos, la fecha de nacimiento de tu hija que tú nos envías. Y dale gracias a Dios, porque yo siempre digo que Dios nunca se olvida de nosotros. Dios siempre nos pone caminos de solución. Y Dios habrá querido que tú escuches mi programa. La enfermedad de tu hija no es natural. Esos ataques, esas convulsiones, es producto de un espíritu maligno, un aire maligno, un antimonio, una brujería que le han hecho a tu hija, pero por venganza, porque esa brujería no era para ella. porque ella no tiene enemigos. Esa brujería lo han hecho a tu hija para verte sufrir a ti. Tú eres madre y padre prácticamente para tu hija, porque tú sola la has criado. Señora, el tiempo me gana. 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Llámenos terminando el programa para explicarle un poco mejor. El tiempo me está ganando. Atención al señor del signo Aries. Me pide que no mencione ni sus nombres ni la fecha de su nacimiento, porque dice que usted es muy conocido. No se preocupe, mi querido hermano. Solamente dice, llámeme como el hombre del signo Aries que pregunta por su negocio. Te está yendo mal, hermano. Hemos rastreado en las cartas del tarot, vemos tu negocio te está yendo mal. Pero más antes a ti te iba bien, tenías buenas ventas, tenías harta clientela. Hoy lamentablemente toda tu clientela se te ha alejado, prácticamente no vendes nada. Tu negocio está yendo a la ruina, hermano. Hay una brujería, te han tirado. Pero no te preocupes, porque nosotros podemos levantar tu negocio, pero hay que hacer una curación. Barre todo tu negocio, hermano, ven trayéndonos la tierrita.

0: preguntas por tu suerte en el amor. Mi querida amiga, hemos rastreado en nuestras cartas del tarot. Como buenos maestros curanderos, como tarotistas profesionales, hemos rastreado tu pregunta en nuestras cartas del tarot. La carta del tarot dice que tú naciste para ser feliz como todos los seres humanos, pero lamentablemente veo que en el amor tienes mucha mala suerte. Tienes dos criaturas, dos fracasos, dos hombres diferentes en tu vida. Hoy ya tienes miedo a enamorarte, porque todo hombre que llega a tu vida solamente es para burlarse, para hacerte sufrir. Mi querida amiga Flor Marchita, no te preocupes, porque nosotros te podemos ayudar para que puedas tener una buena felicidad, un buen hogar, una buena familia. Pero hay que limpiarte, porque tu suerte está dañada. A ti te han dañado tu suerte para que no seas feliz. Llámanos terminando el programa para explicarte un poco mejor, porque el tiempo ya nos venció. 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

0: 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Ya, mis queridos hermanos, el tiempo nos venció, nos despedimos por hoy, volvemos mañana a esta hora por esta misma emisora. 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Dios los bendiga.
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1: A la hora, que es importante la hora. Son las 6 de la mañana con 11 minutos. Son las 6 de la mañana con 12 minutos ya. Hoy es martes 30 de junio 2026, año de la esperanza y el fortalecimiento de la soberanía nacional. De inmediato, señor director, vámonos al encuentro de nuestros principales titulares.
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0: tarde, señor director titular. Desde hoy, martes 30 de junio, empezamos por el ámbito local desde Jaén, región Cajamarca, nororiente del Perú, desde donde se emite la potente señal de radio La Cheverísima, que buena, en sus tres frecuencias, 107.5 en San Ignacio, hasta el sur del hermano país del Ecuador, 88.3 para Jaén Distritos y el nororiente peruano, 102.3 Jaén Ciudad, y para todo el Perú y el mundo, a través de nuestra página en www.radiolacheverisima.com. 6:13, titulares. Al menos una empresa jaena, la empresa jaena Olano, será quien ejecute la obra de pavimentación del centro histórico de Jaén. Así lo ha señalado el alcalde. Bueno, el malecón, ¿cómo va? Todavía hay escombros por ahí. El desmonte está tirado por ahí. Todavía están trabajando una obra que se ha inaugurado sin haberla entregado oficialmente. Anoche, ¿qué ha habido? ¿Ayer qué ha sido? La inauguración, de, no, ah, es prueba de la cortina. Cortinas, le vamos a poner cortinas al malecón, porque cortina para tapar toda la gestión va a quedar chiquito, ¿eh? 6:14, San Ignacio. Construirán 7 puentes en San José de Lourdes mediante convenio con Provías descentralizado. 6:14. 6:14. Amazonas. Joven babuino Max Montalvo Domínguez vino desde Chile a visitar a su papá y falleció en Tarapoto de un paro cardiovascular. 6:14. Cutervo. Puestos de salud cerrados y sin personal en los distritos de Santa Cruz. 6:15. Chota. Muere joven de 19 años tras accidente de moto en Querocoto. 6:15. En Chiclayo, la Catedral Santa María de Chiclayo reabrió de manera oficial sus puertas el día de ayer, lunes 29 de junio, luego de culminar los trabajos de remodelación con una inversión de 2.400.000 soles. 6:15. 6:15. En Piura, un policía frustró el robo a la tienda Más en el distrito, no, en el asentamiento humano Los Olivos, distrito 26 de octubre. El policía enfrentó al delincuente que ya estaba levantándose el dinero, ya tenía el dinero en su poder, porque ingresó con arma en mano amenazando a todo el mundo. 6:16, mientras que el otro esperaba afuera, ese huyó. 6:16, Tumbes, un suboficial de la Policía Nacional del Perú es denunciado por presunta violación sexual. Arequipa, milagro en alta mar. En la víspera de San Pedro y San Pablo, día del pescador, encontraron con vida a 3 pescadores aferrados a su bote. 6:17, Cusco. Asaltantes de carretera dispararon a conductor y provocaron accidente que dejó 6 muertos, entre ellos 2 bebés y una gestante. 6:17, Huancayo. Incendio consume una vivienda, pero los bomberos recuperaron 35.000 soles intactos entre los escombros, lo que llamaba la atención. 6:17, Huancavelica, comandante de la Policía Nacional del Perú y 6 suboficiales condenados por filtrar examen de suficiencia a cambio de 100 soles. 6:17. Juan Cabelica, sobreviviente de Colcabamba, es una persona clave. Los militares dispararon sin advertencia. Lo repite una y otra vez. Son las 6 de la mañana. 6 de la mañana con 18 minutos. Junín, comando especial golpea narcoterrorismo. Desmantela laboratorio con 5 toneladas de hoja de coca. 6:18. Apurímac, el fútbol apurimeño está de luto. Jugadores del Miguel Grau de Abancay fallecieron tras violento choque con bus del Real Chancas. 6:18 minutos. 6:18. Loreto, una pareja de cobradores del Gota Gota, fueron atacados a balazos en Punchana. Mujer se debate entre la vida y la muerte. Son las 6 de la mañana con 19 minutos. Lima, muere una mujer tras caer del piso 14 de un edificio en Miraflores. Ahora sí, terminó el conteo. Terminó el conteo. Y Keiko Fujimori terminó ganándole a Roberto Sánchez. Falta la proclamación a la nueva presidenta del Perú. En el ámbito internacional, continúa la consternación en el mundo por la tragedia en Venezuela. El dolor que rompe el alma. Un hijo vio morir a su madre sin poder salvarla tras el devastador terremoto en Venezuela. Son las 6 de la mañana, 6:20 minutos. Maestro, vamos, que nos gana el tiempo.
1: Seis y veinte.

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1: Atentos a la hora, que es importante la hora. Son las 6:23. Son las 6:23. Atención al precio del café. Atención al precio del café. Hoy martes 30 de junio 2026. El café, $288 el quintal. $288 el quintal de café. Y el kilo de cacao, $5. $5 el kilo de cacao. Y $288 el quintal de café. Precio según la Bolsa de Valores de Nueva York. Vamos calentando máquina, maestro. En Iquitos han detenido a dos agentes de la Policía Nacional del Perú por una presunta coima. La Dirección contra la Corrupción, la DIRCOCOR de Iquitos, y la Fiscalía Especializada en Delitos de Corrupción de Funcionarios, FECOP, de Loreto, detuvieron de manera preliminar a dos efectivos de la Policía Nacional del Perú, investigados por el presunto delito de cohecho pasivo propio. Los intervenidos fueron identificados como el suboficial de segunda de la Policía Nacional del Perú, Eric Demetrio Aliaga Paima, y el suboficial de tercera Policía Nacional del Perú, Paolo Lisangelo Picón Mendoza, quienes prestaban servicio en la comisaría 9 de octubre en la región Loreto. La investigación se inició tras la denuncia de un ciudadano, quien señaló que ambos policías le habrían solicitado dinero para evitar su detención y el internamiento de su vehículo menor por presuntas irregularidades en la documentación. Según las investigaciones, el pago se habría realizado mediante una transferencia bancaria. 6:25. Lambayeque. Denuncian presuntos abusos en la escuela de la Policía Nacional del Perú de Reque. La señora Janet Lisset Llovera Vilches presentó una denuncia formal en la comisaría de Reque el pasado 26 de junio. Según el acta, su hijo de 17 años, Ricardo Alberto Pérez Llovera, alumno de la Escuela de Suboficiales de la Policía Nacional del Perú, Enrique, en su primera semana de estudios, habría sido víctima de una agresión física durante la formación. La madre relata que el sábado 20 de junio, a las 3:30 de la madrugada, el joven fue golpeado en el estómago y en los oídos por el capitán de la Policía Nacional de Perú, Rommel Vázquez Alfaro, y el teniente William Anthony Guevara Ángeles. La denuncia indica que debido a esta situación, el alumno presenta pérdida de audición, diagnóstico respaldado por estudios médicos. La madre señala que el joven tenía sangrado en los oídos y dolores de cabeza, ocultando inicialmente el hecho por temor. Además, se cuestiona al director de la escuela, al coronel de la Policía Nacional del Perú, Vladimir Rivera Vera, por no informar oportunamente a los familiares sobre el estado de salud del estudiante y por impedir el ingreso de la madre al recinto para verificar las condiciones de su hijo. El caso ya está en conocimiento del fiscal adjunto. Vamos a ver cuántos casos hay así. ¡6:27!

0: 6:30. 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

El mundo entero disfruta la fiesta mundial del fútbol, mundial de las tres naciones. Ayer Paraguay eliminó en los penales a la siempre poderosa Alemania. Brasil sufrió con Japón, pero le ganó 2-1.

atentos a la hora. Son las 6:40. Son las 6:40. 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Vamos con la información, señor director. A las 6:41, el alcalde provincial, el alcalde de Jaén, profesor José Lizardo Tapia Díaz, ha presentado al empresario jaeno Manuel Olano, empresa que estará a cargo de la ejecución de la obra de pavimentación de las calles del centro de Jaén. Durante la presentación, la autoridad aseguró que se trata de una empresa con experiencia y garantizó que el proyecto se ejecutará con calidad y dentro de los estándares establecidos. Ustedes son jaenos. Olano, yo tengo 13 años en Jaén y de donde tengo conocimiento, es una empresa que vende. Es una empresa, no sabía yo que es una empresa que también es constructora, pero es de Jaén, por lo menos es de Jaén. Digo esto porque es una garantía, porque si una pregunta simple, ¿quién ha hecho la obra, por ejemplo, del malecón? Porque no es el afán de criticar, o no, que hay que ser realistas. La idea está bien, que se haga está bien, pero que se hagan las cosas bien, también. Ese es el tema. Porque la plata para hacer eso, más de 6 millones, que a ojo de buen cubero no se han invertido ahí, en esa obra, más de 6 millones, no han salido del bolsillo de José Tapia, del alcalde, no. No han salido del bolsillo de un regidor, de la cuenta de los... No. Es plata del pueblo. Es plata del pueblo. El pueblo se merece algo mejor. Algo bien hecho. Ahí están los rumos los montículos de desmonte. Todavía están por ahí. Todavía están terminando por algunas cosas que faltan. Al costado, dando una muy pésima imagen. Algo inconcluso. Es decir, es como que te compres un terno nuevo porque quieres ir a impresionar a una fiesta y te vas con los zapatitos de toda la vida y no te has lavado la cabeza, encima no tienes un poquito de colón. No seas malo, pues. Al César lo que es del César y a Dios lo que es de Dios. ¿Cuántas veces hemos dicho nosotros a dónde hemos ido? El sombrero es para la cabeza, los zapatos es para los pies. O tú te inviertes, o cuando te lo sacas, te lo pones por otro lado. Cada cosa en su lugar. 6:44 en San Ignacio. Tal vez esta sea la otra cara de la moneda. La Municipalidad Distrital de San José de Lourdes ha firmado un convenio con Provías Descentralizado para la ejecución de un proyecto de construcción y renovación de 7 puentes en su jurisdicción. El acuerdo forma parte de las acciones orientadas a mejorar la infraestructura vial y la conectividad entre los centros poblados del distrito. El hecho que ayuda con el desarrollo y la conectividad de este distrito, obra que permitirá mejorar el tránsito, impulsar la economía local, brindar mayor seguridad a todas las familias y el traslado de sus productos de manera más rápida hacia los mercados. Los puentes que serán renovados son Aguazarca, San José, Túpac Amaru, Dorado del Oriente, Yarayare, ¿cómo es? Yararagüe, La Huaca,
y Nuevo Progreso. Los puentes carrozables son piezas claves en la infraestructura vial que permiten el acceso peatonal y vehicular, garantizando la transitabilidad continua, impulsando el desarrollo socioeconómico, integrando comunidades aisladas. Más conectividad significa más progreso, oportunidades y calidad de vida para

frente a la Laguna Azul. Sin embargo, al notar que no salía de su habitación, ingresaron a buscarlo y lo encontraron sin vida. Su padre también recordó que años atrás Max sufrió un derrame parcial cuando trabajaba en esta ciudad de Jaén y posteriormente presentó un nuevo episodio en Lima, lo que le había dejado algunas secuelas de salud. Max es sobrino del actual congresista Segundo Montalvo, deja en la orfandad a su esposa y a sus dos hijos de 13 y 3 añitos de edad. 6 y 47, son las 6 con 47 minutos. Señor director, ¿a dónde vamos? Al ámbito nacional. Vamos al ámbito nacional. En La Libertad, Trujillo, una adolescente de 16 años de edad, fue intervenida por la Policía Nacional tras ser señalada como presunta implicada en un atentado con explosivos la noche del jueves pasado en el sector El Golf. La menor fue detenida cuando se desplazaba en una moto junto a un ciudadano venezolano de 26 años de edad, identificado como Ignacio Gómez, quien también quedó bajo custodia de las autoridades. Durante las primeras diligencias, la adolescente habría manifestado que fue ella quien colocó los explosivos. Se le escucha decir a ella claramente. La moto la habían conseguido, no sé quién se la había dado, el que manejaba es su pareja. Entonces, a quien le han encargado el trabajo era a su pareja, un venezolano de 26 años. Pero este va con ella en la moto que les habían dado para este trabajito sucio, malévolo. Entonces, su enamorado, el venezolano de 26, es quien le la manda a ella, a esta adolescente peruana de 16 años. ¿Se dan cuenta o no? También ha declarado que una persona conocida con el alias de Inge habría coordinado la ejecución del hecho con su pareja. La policía y el Ministerio Público continúan investigando para corroborar la veracidad de estas declaraciones, identificar a todos los involucrados y determinar las responsabilidades correspondientes. Son las 6:49.

0: 6 y 52. 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
1: Atentos a la hora, son las 6:52. Me estaba acordando que en el Congreso, o sea, este Congreso que gracias a Dios ya se va, ha hecho y deshecho lo que la gana le ha dado. Resulta que ahora a los artistas los quiere agrupar en un colegio. O sea, hay que colegiarse. Cantantes, músicos, animadores, bailarines, todo lo que es el arte, un colegio. Sería bueno que crearan primero, si quieren hacer eso, las universidades, institutos, y darles todas las facilidades, porque la mayoría de artistas en el país son empíricos. Empíricos, señores, mal llamados congresistas y peor, padres de la patria. Estos que se están yendo. Y allá quienes han reelegido unos cuantos sinvergüenzas que van a seguir en el próximo Congreso. Por eso es que digo, es que son tantas cosas, todo que es como un engranaje. Dicen que manzana podrida pudre a los demás. No vaya a ser que esto pudran a los que vienen y el próximo Congreso sea peor. En todo caso, si no crean universidades, institutos para los artistas en el Perú, hay que crear el colegio de congresistas también, pues a ver cómo les va. ¿O ustedes creen que a la señora Eva Ayón le vas a exigir su colegiatura? A ver, dime, estos tienen esa cosa en la cabeza, sí. 6:54, Cutervo. Escuchen esto, pésimos congresistas que ya se van. Esta es la realidad del Perú y en esto sí hay que trabajar, carajo. Déjense de andar en estupideces. Puestos de salud cerrados. No hay personal. ¿Dónde? En los distritos de Santa Cruz. Aquí nomás, en la región Cajamarca. Aquí, como dirían allá en mi pueblito, aquícito nomás, en Cutervo. Un ciudadano grabó el momento que uno de los puestos de salud estaba cerrado. Trasladaron a su paciente, a una persona herida por arma blanca, y este no recibió ninguna atención médica, ya que los establecimientos de salud de Andabamba y Yauyucán se encontraban con la puerta cerrada y sin personal disponible para atender a la población. ¿Quién carajos hace algo aquí? A ver, esos 130 sinvergüenzas que ya se largan. ¿Cuántos regidores hay en los distritos, en la provincia? ¿Para qué? ¿Y cuánta plata el puerto invierte en ello? ¿Para qué? Consejeros regionales que ahora quieren ser alcaldes, porque esto es una sinvergüencería que solo lo que buscan es enriquecerse porque les gusta. Lo fácil, se vuelven más sinvergüenzas de lo que ya son. Ante ello, la Red Integrada de Salud Santa Cruz habría iniciado una investigación para esclarecer los hechos y determinar responsabilidades. Bendito Dios. Son las 6:56. 6:56 en Chiclayo. Vamos a una nota más alentadora, mejor. Sí, gracias, por favor. La Catedral Santa María de Chiclayo reabrió oficialmente sus puertas ayer lunes 29 de junio, luego de culminar los trabajos de remodelación y recuperación patrimonial ejecutados por el gobierno regional de Lambayeque, con una inversión de 2.400.000 soles. La ceremonia de reapertura estuvo marcada por una misa solemne al mediodía, presidida por el obispo de la diócesis de Chiclayo, Monseñor Edinson Farfán, quien encabezó la celebración junto a autoridades y cientos de fieles que regresaron al emblemático templo tras permanecer cerrado varios meses. 2 millones para esta hermosa catedral que vuelve a abrir sus puertas. Acá más de 6 millones para limpiarle la carita y poner unos cuantos fierros ahí. Y el show, creo que cobran por show ahora. Porque el show, sí, hermano, está a la orden. Qué desgracia, hermano. Vergüenza ajena, sinceramente.

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Miguel. Una canción de 1984. 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Y 6, son las 7 de la mañana con 6 minutos. 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
1: Atentos a la hora. Son las 7:10. 7:10. Un reportaje de Punto Final, un reportaje dominical, ha revelado que entre el 2022 y el 2025, entre el 2022 y el 2025, el Congreso de la República transfirió más de 2.600.000 soles a Fuerza Popular, Perú Libre y Alianza para el Progreso, mediante descuentos por aportes voluntarios aplicados a trabajadores afiliados a esas organizaciones políticas. Según la investigación, Fuerza Popular recibió 1.333.000 soles, Perú Libre 834.000 soles y Alianza para el Progreso 459.000 soles. El Ministerio de Economía y Finanzas indicó que este tipo de descuentos no está contemplado en la normativa vigente, mientras que especialistas han cuestionado el uso de recursos administrativos del Parlamento para estas transferencias. Y tú, ciudadano, tú que votas, tú que peleas por tu candidato, tú que te enfrentas a los amigos, a la familia, defendiendo a tu candidato para votar por tal candidato en el Congreso, ahí está. Ese es el Congreso, la repartija de millones y millones. ¿Y tú? ¿Y a ti qué te dan? Cada día está más jodido. 7:11. Volvemos al ámbito local, Jaén, región Cajamarca. Escuchen, este es otro de los males que todo el mundo lo sabe, pero las autoridades miran para otro lado. Después de semanas de constantes denuncias ciudadanas y reiterados pedidos de intervención por parte de los vecinos, la Policía Nacional del Perú finalmente ejecutó un operativo en el establecimiento conocido como Ex Piscina Pérez, en la parte baja de la calle Las Palmeras, donde han encontrado a 34 menores de edad. 34 menores de edad. Eso, pira chupar, para bailar, juerguear, dársela. A estos menores de edad son campeones. Pero pregúntales la tabla de multiplicar, pregúntales de historia, pregúntales algo del colegio, qué están estudiando, en qué se han preparado, qué quieren ser mañana. Andan en la calle, hijo, andan en la calle. No saben ni dónde están parados. Lo que ellos quieren, la mayoría digo, porque sí hay unos rescatables también. Lo que quieren es tener zapatillas de marca, ropa de marca, oler rico, ir, impactar a la otra chiquilla que pobrecita también está por el mismo camino. Se juntan, decía mi abuelita, se junta el moco y la baba. ¿Y qué resulta después? Los dos asustados. Es decir, padres de familia, críen bien a sus hijos por amor a Dios, que ellos son finalmente los que sufren. La mayoría de ellos consumiendo bebidas alcohólicas dentro del local. El operativo confirmó lo que desde hace varias semanas venían advirtiendo los residentes del sector: el ingreso de adolescentes, el ingreso de menores al establecimiento se había convertido en una práctica habitual. Peor aún, la venta e ingesta de alcohol en el lugar por menores de edad. Un hecho que solamente considera una grave falta administrativa, sino también un delito. No es una falta administrativa, sino también es un delito. Y vamos a ver el resultado de este operativo. ¿Y cuál va a ser el resultado de haber encontrado estos 34 menores de edad ingiriendo alcohol en este local? Señores autoridades, muchos no dicen nada, miran para otro lado porque también son caseritos en estos, en algunos de estos locales, pues. Y también andan en la suya. Vamos con más información hasta Piura. Un suboficial de la Policía Nacional del Perú evitó un asalto a una tienda más ubicada en el asentamiento humano Los Olivos, distrito 26 de octubre en Piura. Este policía se enfrentó sin apoyo inmediato a un presunto delincuente armado que ingresó al local para cometer este robo. El agente Morales redujo al sospechoso con apoyo del personal mismo del establecimiento, mientras el segundo implicado huyó en una moto. Siempre el cómplice se queda afuera esperando. Este huyó. Durante la intervención se incautó una pistola, dinero en efectivo y un celular. El detenido fue identificado como Alex Solano, de 26 años de edad. Fue trasladado a la comisaría de Los Algarrobos por el presunto delito de robo agravado. La policía investiga si estaría involucrado en otros asaltos registrados en la ciudad. 7:16. Mientras que este policía, este valeroso policía, se enfrenta a este delincuente, evita un asalto, un robo, en Tumbes, ahí esto ha sido en Piura, yéndose más allá a Tumbes, la otra cara de la moneda. Una joven de 24 años de edad denuncia a un suboficial de tercera de la Policía Nacional del Perú por el presunto delito contra la libertad sexual en la modalidad de violación sexual, hecho que viene siendo investigado por las autoridades competentes. Según la denuncia, los hechos habrían ocurrido durante la madrugada del domingo pasado, 28 de junio, aproximadamente a las 4 de la madrugada, en el barrio San José, en Tumbes. La denunciante señaló como presunto responsable al suboficial de tercera, Lucas Sebastián Toledo Bayona, quien presta servicios en el puesto de vigilancia de frontera de Aguas Verdes. De acuerdo con el testimonio de la joven, ambos se encontraron previamente en la discoteca Milito y posteriormente se dirigieron al domicilio del efectivo policial. Ahí, tras una discusión, el suboficial presuntamente habría mantenido relaciones sexuales sin el consentimiento de la denunciante. La víctima manifiesta que logró escapar de la vivienda luego de que presuntamente también fuera obligada a mantener relaciones sexuales contra natura. Indica que al salir del inmueble el efectivo continuó profiriendo agresiones verbales, insultándola, por lo que acudió a la comisaría del barrio San José para formalizar la denuncia correspondiente. Ojalá que no encubran a este mal policía. Ojalá que algo puedan hacer. Que no es justo que este tipo de personas estén dentro de una institución tan importante como nuestra Policía Nacional del Perú. En Piura hubo un accidente donde una jovencita murió y su acompañante quedó herida por quienes pedían cadena de oración para la joven estudiante natural de Huancabamba, Claudia Martínez Herrera, alumna de la Facultad de Medicina Humana de la UPAU. Claudia se encontraba en la unidad de cuidados intensivos luchando por su vida tras sufrir una laceración de hígado de grado 3, consecuencia de un trágico accidente de tránsito ocurrido el pasado miércoles 24 de junio en la carretera Paita-Piura. Asimismo, elevaban oraciones por el descanso eterno de Yasmín Alexandra Casanova Seminario, de 20 años, compañera de estudios, que lamentablemente perdió la vida en este doloroso accidente. Y ahora, por quien pedían oraciones, también, desgraciadamente, lamentablemente, también terminó falleciendo, según nos informaban el día de ayer. 7:19. En la chéverísima, qué buena. 7:19.

0: y 24.
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2: A ver. Son las 7 y 24. Me están escribiendo mucho al WhatsApp. Sí, pues, que no, vienes tarde, pues. Amigo Wilson, buenos días. Anoche ya no hubo luz en la gran mega obra del doctor Tapia. Se refieren a Malecón, ¿no? No, es que, por ejemplo, la prueba de cortinas, de qué más, de agua. Si la poquísima agua que hay en la Mojú, solo cuando llueve corre un poco de agua. La cortina, ¿qué cortina es a dónde? La cortina es para tapar toda la gestión, ¿será? ¿Qué dice el otro? Amigo, si esa pobre obra cuesta, que llaman, ¿qué dice? Si esa pobre obra majestuosa que llaman, no entiendo qué dice, cuesta más de 6 millones, ¿cuánto va a costar la obra de las pistas y veredas del centro de Jaén? Más de 12 millones, el doble. Más de 12 millones. Y lo que el pueblo no sabe es que cada vez que ustedes ven todo ese show, la primera piedra, entonces ellos ya aseguraron su diezmo. Que eso es lo que les importa. Después, quien haga la obra, si se hace bien, si se termina, eso no les interesa. Él ya se vaya. 5 meses y chao. Ahora ruego a Dios que estos empresarios por lo menos pongan ahí su cuota y háganlo ordenadamente. No piquen todo el centro y vuelvan un caos la ciudad. Vayan haciéndolo por tramos, como llaman ustedes en sus términos constructivos, por paños. Vayan haciéndolo por partes para que no conviertan en una desgracia todo el centro de Jaén. A propósito, ¿cuándo va a reabrir darle la doble vía a la calle Ayacucho? Ya fue suficiente, señor alcalde. ¿Cuánto perjudica a cuántos ciudadanos? A unos cuantos beneficia y perjudica a un montón. ¿Cuál es el logro de su gran obra de darle un solo, quitarle un sentido a esa calle Ayacucho, en esa cuadra de los menús? A ver. 7 y 26. Vamos con más información. Como parte de las acciones orientadas a fortalecer la calidad del servicio educativo y promover la inclusión digital, el Ministerio de Educación, el MINEDU, entregó a la institución educativa número 82012 Toribio Casanova de la provincia y región Cajamarca 900 tablets para equipar sus aulas de innovación pedagógica. El MINEDU ha entregado 900 tablets a Colegio de Cajamarca para equipar aulas de innovación. Esto sí es aplaudible, porque esto sí ayuda. Esto sí ayuda. En este caso, a que nuestros niños, nuestros adolescentes crezcan, se eduquen, se formen, tengan las armas para educarse bien. En Arequipa, 3 pescadores artesanales que permanecían desaparecidos luego del naufragio de su embarcación fueron hallados con vida tras 3 días de intensa incertidumbre. La embarcación siniestrada fue ubicada por pescadores del puerto de Matarani, quienes lograron rescatar a los tripulantes cuando aún luchaban por mantenerse con vida aferrados a su bote. Los sobrevivientes fueron identificados como Eder Ventura, Milton Ramírez y Randall Salinas, quienes protagonizaron una verdadera historia de resistencia y fe en medio del mar. Familiares y amigos celebran este inesperado desenlace, agradeciendo a Dios y a todas las personas que participaron en la búsqueda. Son las 7 con 28 minutos. 7 y 28. 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

0: 7 y 40. 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
1: Atentos a la hora, 7 y 40. 7 y 40. La tragedia en Venezuela, los ojos del mundo y el corazón también, porque muchos países, incluido el Perú, están aportando, están ayudando a nuestros hermanos de Venezuela. Se ha elevado a 1,719 la cifra de los fallecidos que ha dejado estos devastadores terremotos consecutivos. Hay más de 5,000 heridos y desaparecidos. Otro buen número. Y en medio de toda esta tragedia, lo que nos conmueve es ver cómo cuántos perritos, por eso hoy más que nunca les he agarrado más cariño y más respeto, amor a los perros. Perros que han llegado de distintos países también, perros rescatistas, cómo desesperadamente corren, huelen, saltan, escarban y hasta que encuentran y logran rescatar personas con vida. El milagro se da en medio de toda la tragedia. 7 y 41. Volvemos al ámbito local. Vamos hasta Chota con información. Un joven de 19 años, identificado como Paco Arenas Díaz, perdió la vida tras un choque ocurrido en la intersección que conecta el centro poblado La Granja con la comunidad de La Lima, en el distrito de Querocoto, provincia de Chota. Personal de la policía y del Ministerio Público acudieron a este lugar para realizar el levantamiento del cadáver e iniciar las diligencias que permitan esclarecer las causas de este accidente. Son las 7 y 42. 7 y 42. En el Cusco. La Policía Nacional en el Cusco capturó a integrantes de la banda criminal Los Patrones del Sur, sindicada como responsable del asalto a un camión en Quiquijana, provincia de Quispicanchi, que dejó 6 personas fallecidas. Se trata de Joel Francisco Salazar Alanoca, alias Montana, de 18 años, y Juan Carlos Pacheco Salas, alias Pacheco, de 39 años. Las investigaciones indican que la banda también estaría implicada en robo agravado, homicidio, tráfico ilícito de drogas y tenencia ilegal de municiones. La policía continúa la búsqueda de otros 3 presuntos integrantes, Kiswar, Chuchi y Gordo, ha informado el jefe de la región policial Cusco, general Virgilio Velázquez. Son las 7:43. Según la investigación, el pasado 25 de junio, los delincuentes bloquearon la vía hacia Quiquijana, dispararon contra el conductor y provocaron que el camión cayera a un barranco de 50 metros. El saldo fue de 6 muertos, entre ellos 2 bebés y una mujer en estado de gestación, una mujer embarazada, además de 5 personas heridas. ¿Qué les espera a estos angelitos? Que la justicia haga su trabajo. Vamos con algo que conmovió al país, una noticia que ojalá finalmente la justicia también aquí haga su trabajo. Un sobreviviente de Colcabamba es la persona clave para esclarecer la muerte de 5 civiles a mano de militares en Colcabamba. Jonathan Águila Gutiérrez pudo superar una herida de bala en la cabeza. Han narrado a la fiscalía cómo fue, minuto a minuto, la matanza de 5 de sus compañeros de viaje, entre ellos su sobrino. Los militares siguieron disparando pese a que todo estaba consumado, para asegurarse de que nadie quedara como testigo. Águila se salvó al simular estar muerto. Mi sub, se refería al superior. Mi sub, no hay nada. Creo que nos hemos equivocado de carro, ni sub, no hay nada. La carga de droga no está adentro. Creo que nos equivocamos de carro, gritó uno de los 8 efectivos de la patrulla del ejército que disparó y mató a 5 civiles en Colcabamba. Después de haber acribillado el vehículo, el jefe del grupo, a quien atallar, a quien ha sido señalado por un superior de él, inclusive, el capitán ejército peruano Luis Montenegro Pardo, envió a uno de sus subalternos para que verificara si en la camioneta estaban los 500 kilos de cocaína que le habían dicho que pasarían por la carretera donde no se encontraba. No había ni un solo gramo de cocaína. Estos hechos fueron descritos por Jonathan Águila Gutiérrez, de 24 años, uno de los pasajeros heridos de bala en la cabeza, quien se hizo el muerto y pudo escuchar los diálogos del capitán Montenegro y de sus subordinados. Por suerte, no se dieron cuenta de que Águila increíblemente había sobrevivido. Ahora es un testigo clave para la Fiscalía de Derechos Humanos de Junín. Cuídenlo, protéjanlo. Jonathan Águila sostiene que es falso, como dicen los informes oficiales, que los militares ordenaron detenerse al conductor del vehículo. Tampoco es verdad que los pasajeros atacaron a balazos a los uniformados, y mucho menos que todos portaban armamento. Más bien, luego de comprobar que habían atacado el vehículo equivocado, los militares no auxiliaron de inmediato a los heridos. De acuerdo con el testimonio de Jonathan Águila, uno de ellos ordenó conseguir balas y colocarlas en la escena para fabricar la versión de un supuesto ataque contra los militares y que estos lo repelieron matando a los 5 civiles. Mi sub, cuando dice mi sub, se refiere a su superior. Mi sub

acontecimiento descrito por el sobreviviente es preciso. Primero, los militares atacaron la camioneta. Después revisaron a los pasajeros muertos y heridos. Luego comprobaron que no existía la carga de droga que buscaban, 500 kilos. Finalmente, ordenaron traer balas y arrojarlas en la escena del crimen. Jonathan Águila declaró que no observaron ningún control militar ni recibieron una orden para detenerse. Cuando nosotros, en la camioneta se refiere, nos acercamos a ellos, ellos estaban en la carretera, dispararon desde delante por el parabrisas. Esas personas estaban escondidas. Si nos hubieran puesto el alto, nos hubieran detenido, nos dispararon de frente, manifestó. El conductor Nilson Montenegro perdió el control. La camioneta avanzó unos metros, chocó contra una piedra, atravesó los matorrales y terminó empotrada fuera de la carretera. Para entonces, Nilson Montenegro, el conductor ya estaba muerto. Los demás pasajeros estaban heridos, pero los disparos no se detuvieron luego que el vehículo se desviara bruscamente. Los disparos venían desde la parte de atrás. Dispararon como en tres tiempos, primero cuando estábamos en movimiento, luego cuando nos empotramos, luego se detuvieron y un momento y dejaron de disparar, pero luego volvieron a disparar. Es una narrativa muy cruel, que tiene que tener un castigo, porque si bien es cierto, se han equivocado los militares, es un error que le arrancó la vida a cinco jóvenes inocentes de todo. Y yo creo que en el país todavía quedan algo de justicia, señores.

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1: Atentos a la hora, son las 7:52. 7:52, Huancayo. Un incendio registrado la tarde del domingo consumió tres ambientes de una vivienda que también funcionaba como taller mecánico en el distrito de Chilca, en Huancayo. La emergencia fue atendida por compañías de bomberos y personal del Serenazgo, quienes lograron controlar las llamas sin que se reportaran heridos. Tras extinguir el fuego, los bomberos realizaron

labores de remoción de escombros y encontraron 35 mil soles en efectivo completamente intactos, pese a que gran parte de la vivienda quedó destruida por el incendio. El dinero fue entregado a los propietarios del inmueble. Las autoridades continúan investigando las causas del siniestro, mientras el hallazgo generó asombro entre vecinos y personal de emergencia. 35 mil soles intactos en medio de un incendio de esa magnitud. En Huancavelica, la Fiscalía de Huancavelica logró condenar al comandante Policía Nacional del Perú en retiro, Jorge Sánchez, y a 6 suboficiales por el delito de cohecho pasivo propio, tras filtrar el banco de preguntas resuelto de un examen de suficiencia profesional a cambio de pagos ilícitos. En octubre del 2020, Sánchez, en su calidad de director de la Escuela de Educación Superior Técnico Profesional de la Policía Nacional del Perú, Huancavelica, exigió 100 soles a través de una intermediaria a cambio de entregar las fijas de la prueba mediante grupos de WhatsApp. Los suboficiales pagaron por obtener el material para asegurar su titulación técnica de manera fraudulenta. La fiscalía presentó informes de análisis digital forense que recuperaron mensajes de audio donde se mencionaba el cobro, reportes bancarios que confirmaron los depósitos y el cuestionario con las respuestas marcadas en negrita, hallado en poder de la facilitadora. Sánchez recibió 5 años de prisión suspendida y 5 años de inhabilitación. Los suboficiales fueron condenados a 4 años de prisión suspendida. Los 7 deberán pagar 40 mil soles de reparación civil a favor del Estado. 7:55. 7:55. Señor director, en lo último, señor director, antes de irnos, bueno, se dice, no es que se dice, ya es oficial, terminó el conteo de todo, ya solamente falta la proclamación, entre que sí, en que no, hasta Roberto Sánchez ya tuvo que aceptarlo, diciendo muchas cosas, que no estaba contento, que bueno, después de todo, Keiko Fujimori, al fin, respira como presidenta del Perú. Pero ¿qué ha dicho ella? Las puertas del diálogo están abiertas a Roberto Sánchez. Vamos a ver. Y hablando de Keiko Fujimori, hay una información que señala que este sería el posible gabinete ministerial de Keiko. Escuchen, hay varios conocidos. Luis Carranza en la PCM. Elmer Cuba en Economía. Javier González Olaechea en Relaciones Exteriores. Juan Carlos Liendo en Defensa. Rolando González en Justicia. Alejandro Aguinaga en Salud. Marco Vinelli en Desarrollo Agrario. Marvin Palma en Producción. Rafael Belaunde en Energía y Minas. Carlos Newhouse en Vivienda. Juan Cheput en Trabajo. Williams Falcón en Comercio Exterior. Gabriel Quijandría en Ambiente. Fabricio Valencia en Cultura. Y Vladimiro Guaroc en el MIDIS. Hay que resaltar que, de acuerdo con la información difundida, las carteras del Interior, Educación, Transporte y Comunicaciones, así como la del Ministerio de la Mujer y Poblaciones Vulnerables, se mantienen bajo un proceso de evaluación para definir a los perfiles idóneos. Este anuncio preliminar genera expectativas en la opinión pública de cara al panorama político nacional. ¿Será realmente ese? ¿No estaría mal? Vuelvo y repito, ojalá que Keiko, después de tanto, limpie su imagen y algo bueno le regale al Perú, un buen gobierno.

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1: 8 y 1.

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Dicen que toda promesa se tiene que cumplir. ¿Usted qué me dice? ¿Ah? Un abrazo a mi gente linda de Jaén. Gracias, Jaén. 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Aquí están los chavalíos sensuales. Tremendo golazo. En la voz de Carlito.

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caribeño de Guadalupe. Hoy en dos caribeños. Uno con Fernando Pericueta y otro con Santiago Pericueta. Por siempre y para siempre, caribeños de Guadalupe. 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Contáctanos a través del WhatsApp de la radio 914-95-3992. Aquí está.

Orlando Gil, el héroe del batacazo mundialista el día de ayer. ¡Qué bárbaro! Mi respeto para el arquero de Paraguay. Atajó dos penales. Hace unos años solo vendía ropa, trabajaba, viajaba en colectivos.

los jaguares de la cumbia. Nos vamos. Ha sorprendido en Piura Tamara Gómez. Ahí van como candidata a vicegobernadora. Nada que regidora, nada, vicegobernadora. Y ahora anuncian su salida de Son del Duque. Tamara, cuando te equivocas, como cuando te hicieron creer que ibas a ser una estrella de televisión y dejaste corazón. Han pateado latas un buen tiempo. Eso te pasó factura, Tamarita. Ahora, no sé. ¡Nos vamos, gracias! Ya viene por acá Nery Rodríguez.

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contento, feliz de la vida, se va a tomar su rica maca, su rica quinoa, su caldo de pata, su seco de carnero con mote, el caballero del micrófono Wilson Valladolid. Buen día, hoy es el último día de junio, se acaba el mes de papá. Viene el mes patrio, el medio aniversario de Radio La Cheverísima, qué buena. ¿Cómo está, caballero? Buenos días para que... para los que recién se integran a la programación de La Cheverísima, qué buena. Y para aquellos que están desde muy tempranito en compañía de Wilson Valladolid, tengan buenos días. Hasta el mediodía presentamos mañana Cheverísima a través de la Radio Cumbia del Nororiente Peruano. Cheverísima, qué buena. Contactos al 914-953-992. 914-95-3992. Repórtate. Mañana Cheverísima en el aire.

0: 9:32.
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0: ¿Cómo muge el toro?
1: ¡Buena!
0: Es un toro bravo, ¿no? Y un toro medio acaldillado.
2: ¡Ay, qué roche!
0: Un toro medio gay. Dicen que a Michelle Herrera le dicen toro gay. ¿Saben por qué? Como está gordito, se mira a un espejo y dice: ¡ay, estoy una vaca!
2: ¡Ay, qué roche!
0: El puto Guadalupe tiene una granja de toros barrosos, ¿ah? Hoy estoy viendo la imagen de un toro barroso y es el color así medio... ¿Cómo te explico? Es un poquito medio negrito claro, ¿no? Así es el barroso, ¿ah? Yo no sabía cuál es el toro barroso y estoy viendo acá. Es un toro medio negro claro, medio marroncito, no sé, por ahí viene, ¿eh? ¿Ah? Es el toro barroso, con unos cuernos, hermano, oh, Dios mío, ¿eh? Mi gran amigo Juan Manuel Rivera, ahí en San Ignacio, también tiene una granja de toros barrosos.
2: ¡Ay, qué roche!
0: Claro, bastante, saca chudazos esos toros, ¿ah? ¿Eh? ¿Qué más tiene, ¿eh?
2: ¡Ay, qué roche!
0: El Lauterio también tiene una granja de toros barrosos. ¡Ay, Dios mío! 914-95-39-92. Saludo para Raquel, Ángel, Sonia y Alexander. Están escuchando la chéverísima Qué Buena en Morro Solar Jaén. Desde muy tempranito trabajando y, por supuesto, disfrutando cada una de las canciones de tu radio, la chéverísima Qué Buena. El turno para la señora Rosa Aurelia Guerra.
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0: Conocida en el mundo artístico como Rosiguar, la reina de la tecnocumbia. ¿Quieres saber cómo se llama esta canción? Solitario Corazón, con la marca Chévere.

cómo les encanta la música peruana. Qué linda Radio Perucha, dicen allá en Ecuador. Saludos para la gente del Cantón Chinchipe, la gente de Zumba. Gracias por estar escuchando Radio La Chéverísima, qué buena. Saludos para Johnny. Saludos para Cristian, Michael y también para José, que están escuchando La Chéverísima, qué buena. Gracias a toda la gente chévere de San Ignacio. Buenos días, Chiquilique. ¿Cómo está la gente chévere de Santiago, Alto Loyola, La Victoria? La gente de Campana. ¿Qué será la vida de mi gran amigo Armín García Guerrero?

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recuerdo del ermitaño, José Gálvez, Independencia, Payeta, Guantinsuyo, Angélica Gamarra, Chale Chale, El Milagro, uy, Dios mío, en aquellos tiempos, ¿cómo sonaba esa canción? Si volvieras a mi lado. Buen día, Nororinde Peruano, ¿cómo te va? Espero que estés muy bien. Iniciamos un nuevo día, martes 30 de junio. Último día, se viene el mes patrio, mañana es 1 de julio. Viene el medio aniversario de tu radio, La Cheverísima, qué buena. La poderosa del nororiente peruano. Estamos presentando mañana.

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Galandino y lleno total en el complejo Santa Rosa de Santa Anita, al igual que en el Guaralino, ha sorprendido a propios y extraños. Oye, cuánta gente pues de la nueva generación también ha tenido la oportunidad de acudir a estos eventos y se han quedado sorprendidos de la manera como ejecutan los instrumentos, cómo cantan artistas que tienen un nombre bien ganado. Por ejemplo, de la talla de Chapis, Alegría, Pintura Roja, Génesis y muchos más. Imagínate ver a Chapulín, hermano, cantando, es otra cosa, pues, hermano. No, pues, lo mismo ya cansa. Somos la Cheverísima, qué buena. De

0: 3:31. 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

que estaba de moda más o menos en el año 2012. Uy, ay, ay. ¿Cómo la bailabas? ¿Recuerdas o no? Ey, flaquita, qué flaquita ya, señora, ya. ¿Recuerdas o no? El año 2011, 2012. Se puso de moda esta canción bajo la vocalización de Maelo Ruiz. Y yo sé que te va a doler. Sé que te va a doler. Sé que te va a doler. Tiene que ser fuerte, por favor. Ante cualquier incidente que te pueda pasar, ¿no? Tiene que ser fuerte, ¿ya? Pérdida de un familiar, no sé, la pérdida de un ser querido. Pérdida de tu esposa, tu esposo. De repente perdiste también a tu enamorado, enamorada. Claro, también duele, ¿no? Hoy hay movimiento en la industria musical. Ale Seijas ya no pertenece a la orquesta Amor Rebelde. Se retiró, no sé por qué. ¿Cuál sería el problema? Porque se están retirando. Ahí parece que por ahí se va otro chico, ¿eh? Otro chico también se va. Y ni bien anunció su salida, al día siguiente ya la promocionaron con bombos y platillos, dándole la bienvenida en la orquesta Las Estrellas de la Cumbia, el orgullo, la Vallecano. Ahí está ella. Oye, me han contado que Ale Seijas es bien tóxica, ¿no? Sí, es bien tóxica, jodida. Parece que no se han entendido bien con Santeño, en todo caso. Paolita Rubio, porque ellos son los dueños del grupo, ¿no? Así me han dateado. Bueno. Por otro lado, Tamara Gómez también ya estaría dejando la orquesta Son del Duque. Ella ahora se lanza como vicegobernadora para la región Piura. ¿La chunta o no la chunta, muchachos? Claro que es un poco difícil, pero hay que desearle muchos éxitos a Tamarita Gómez. ¿Qué hará esta chica? Como es bonita, bien proporcionada, me imagino que se va a colocar el símbolo, ¿no?, de su partido, ¿ah?, en el atuendo, pues, que va a lucir ella. No, no, lógico, ¿ah? Ya no va más en Son del Duque. Y por otro lado también Leslie Águila parece que está anunciando su retiro de Corazón Serrano. Quiere tener 4 hijos, dice Leslie Águila. Tiene 32 años. Ahí nomás, hasta los 40 tiene que tener sus 4 hijos. Uy, Dios mío, ¿eh? Hoy esta chica ha dado mucho que hablar. Jovencita, Sharik Arévalo, es la nueva integrante de Corazón Serrano. Y su canción se ha vuelto tendencia. En Corazón Serrano, cuando una cantante graba una canción y logra convertirse en tendencia, también le dan su adicional, su extra. Mix de Sueño tiene la marca y el sello de la chéverísima. ¡Qué buena!

chavalillos. Esta canción se llama Lástima, lo puede reclamar a través del 914-95-39-92. Lástima, los chavalillos sensuales. Culminó el conteo de la OMPE a 100%. Y bueno, ya es este... la virtual presidenta Keiko Fujimori, ¿no? Sí, ya se anunció ayer al 100%. Así que solamente falta la proclamación oficial por parte del Jurado Nacional de Elecciones, ¿ah? ¿Eh? Hoy, 30 de junio, es el día de la ginecología y obstetricia peruana. Todos los 30 de junio se celebra esta fecha, fue oficializada por el Estado peruano para conmemorar la creación de la Sociedad Peruana de Obstetricia y Ginecología, fundada el 30 de junio de 1947. Así que un saludo para todos los ginecólogos y obstetras. Reciben el saludo de parte de la chéverísima, qué buena. Medio año ha transcurrido. Estamos 30 de junio. Se viene el séptimo mes y se acerca Navidad. Y tú te preguntarás, ¿qué hice en este, en estos 6 meses o en estos 7 meses que ya se avecina? Miras atrás y dices nada. Ponte las pilas, por favor. Ponte las pilas y trabaja con muchas ganas. Yo sé que te va a ir muy bien.

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canción se llama Jode, jode mi vecina. Así lo puede reclamar. Jode, jode mi vecina, reclámala a través del chévere WhatsApp 914-95-3992. Es nuestro chévere fono. Reclama tu canción, envía tu saludo a través del 914-95-3992. Para toda la gente que está de cumpleaños hoy día, espero que lo pase bonito, que disfrute su día como tiene que ser. En Jaén estamos a través de la frecuencia 102.3, San Ignacio 107.5, la cheverísima, ¡qué buena!

0: 11:32.
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Esta canción se llama Dile. Dile. La voz de Cristian. Muy bien, la hora 11:40, 11:41 ya. Para toda la gente que está ahí en casita, sobre todo para las mamis preparando ese rico almuerzo, que no te gane la hora, 11:41. Somos la chéverísima, qué buena. Vamos a ver qué pasó ayer, Dios mío. Contentos, felices los paraguayos, la gente de Paraguay. Ayer Paraguay eliminó a Alemania. Hizo historia en el fútbol. Lo mandó a su casa a Alemania. Y eso que es Alemania es muy bueno, ¿eh? Así es. En tanda de penales, Paraguay le ganó 4-3. Y han decretado feriado hoy día en Paraguay, ¿eh? No es para menos, felicidades. Así que Paraguay pasó a octavo de final de la Copa del Mundo. Felicidades. ¿Ah? Muchos decían, no va a pasar y tantas cosas. Mira, ve, sorprendió a propios y extraños. Y ya está en octavo de final. Y por otro lado, igualito. ¿Qué pasó con Marruecos? Marruecos eliminó a Países Bajos de la Copa del Mundo y ya está en octavo de final. Y eso que decían pues los videntes, de que Países Bajos pues podría llevarse la Copa del Mundo, ¿no? Pero no es así, en el fútbol no hay lógica. Marruecos le ganó en tanda de penales 3-2 a Países Bajos. Países Bajos se fue a su casa y Marruecos ya está en octavo de final. Igualaron 1-1. Sí. Luego en penales le ganó Marruecos. ¿Y quién juega hoy día? ¿Quién juega hoy día, por favor? A ver, hoy martes 30 de junio, Costa de Marfil versus Noruega a las 12 del día. O sea, en minutos ya. ¿Cuál es tu score? Muchos me dicen por ahí que Costa de Marfil gana. 4 de la tarde, Francia versus Senegal. Ese está bueno, ¿eh? Francia está recontra bueno, ¿eh? Y México versus Ecuador a las 8 de la noche. Te repito, Costa de Marfil versus Noruega a las 12 del día. Francia versus Senegal, 4 de la tarde. Y México versus Ecuador a las 8 de la noche. Corran las apuestas, por favor. Costa de Marfil puede ganar, ¿eh? Francia de igual manera. México con Ecuador está la cosa. El que pierde se va a su casa y el que gana sigue avanzando a los octavos de final. 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

0: diga la gente. Lo importante es que ustedes se quieren, se aman, ¿verdad? ¿Verdad, chicos?
1: Sí.
0: Cerramos ya con broche de oro este mes de junio, el mes de papá, el mes de la fiesta de San Juan. Espero que haya sido un mes productivo. Como tiene que ser, tenemos que cerrar este mes trabajando con mucho entusiasmo, con mucha fe, que es lo más importante. Ya mañana viene el mes de julio, el mes patrio, el mes de aniversario de Radio La Chéverísima, qué buena. Así que se vienen muchas sorpresas, muchas novedades para todos los oyentes de Jaén, San Ignacio y hasta donde llegue La Chéverísima, qué buena. Muchas gracias. Al mediodía viene lo mejor de la trilogía de la cumbia. Una de la tarde, Walter Altamirano. A las 12 estará por aquí Wilson Valladolid. Hasta aquí llegó Mañana Chéverísima. Bueno.

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0: 12 y 29.
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Bueno, muchísimas gracias, señoras y señores, amigos oyentes. Un abrazo cordial a cada uno de ustedes. Estamos aquí, como de costumbre, desde los estudios de Radio La Cheverísima para llevarles en adelante otra edición más de Altamira Noticia por la Verdad y la Justicia, justamente correspondiente a esta edición que corresponde a este segundo día de la semana, martes 30 de junio del 2026, en el año de la esperanza y el fortalecimiento de la democracia, ya finalizando el mes de junio, señor, a la 1:00 p.m. con 2 minutos, el paso de inmediato a los principales titulares. Principales titulares de esta jornada en Altamira Noticia por la Verdad y la Justicia de Ripley. La gerencia subregional de Jaén del gobierno regional del corazón sigue incumpliendo la normativa, señor. Esta vez por no dar cuenta al Ministerio de Economía y Finanzas y a la Contraloría General de la República sobre el pago a su personal del año fiscal 2025, que por ley están obligados, señor, pero la incumple así de fácil, 1:03 p.m. Tendremos algunos detalles sobre las inscripciones, apelaciones, observaciones, repito, inscripciones de listas de candidatos, alcaldías provinciales y distritales de Jaén y San Ignacio desde la jurisdicción del Jurado Electoral Especial de esta provincia. Lo detalle más adelante, 1:04 p.m. Contraloría ha detectado graves hechos en la obra, en una obra de la Municipalidad Provincial de San Ignacio. En exclusiva esto, señor, el día de hoy, no se lo pierda, 1:04 p.m. más titulares. Hoy se celebró o se celebra el Día de la Dignidad Cajamarquina. ¿Y quién dirigió un semejante discurso? El indigno director de la UGEL de Jaén, señor. 1:04 p.m. Deficiencias e ilegalidades en dos obras que se ejecutan en la Universidad Nacional de Jaén. Especialista del consorcio supervisor estaría con documentos inexactos, es decir, fraguaditos, algo así, señor. Increíble, 1:05 p.m. Ya está en Jaén productos norteamericanos que pueden sanar enfermedades sorprendentemente, compadre, en su cuerpo. Hoy estaremos con uno de sus especialistas aquí, 1:05 p.m. Estas y otras serán las noticias en esta edición de hoy, aquí en Altamira, por la Verdad y la Justicia. Vamos rapidito a la pausa, maestro. Regresamos en breve.

0: 1 a 5, como siempre. 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

desde este momento en adelante, 929-460-899, para que ustedes puedan comunicarse con nosotros, hacer su denuncia pública, pero nos vamos con la información hasta San Ignacio y en breve retornamos con una entrevista, señor, importantísima, que tiene que ver con su salud, la noticia 1:08. Graves hechos detectados en una obra de la municipalidad de la vecina provincia de San Ignacio. Así lo señala el informe 066-2026 del 18 de julio del 2026 en un control concurrente de la Contraloría General de la República, puntualmente del órgano de control institucional de la Municipalidad Provincial de San Ignacio, a las valorizaciones 1 y 2 de la obra del mejoramiento del servicio de transitabilidad vehicular y peatonal en el sector Alto Loyola, distrito y provincia de San Ignacio, Cajamarca, compadre, obra cuyo monto contractual asciende a 5.810.711.88, contrato suscrito con el consorcio CAVIT el 28 de septiembre del 2023, consorcio CAVIT conformado por las empresitas VM Ingenieros, contratistas generales, con un 95% de participación en este consorcio, y la empresa CAVIT EIR, con un 5% en su participación. La obra cuenta con una supervisión contratada por 284.590.54 soles. La supervisión integrada por las empresitas NLS, Kenninets Ocaña Pesantes y Kosaki Ingenieros. Señor, según la Contraloría General de la República, lanza la primera advertencia, señalando que el supervisor y la entidad, es decir, la Municipalidad Provincial de San Ignacio, vienen, oiga, señor, permitiendo que el contratista ejecutor desarrolle trabajos no acorde con el expediente técnico. ¿Qué cosa? Señor, el supervisor y la entidad, es decir, la Municipalidad Provincial de San Ignacio, vienen permitiendo que el contratista ejecutor desarrolle trabajos no de acorde con el expediente técnico y ejecute partidas con deficiencias en el proceso constructivo de la obra, señor, dice el informe, situación que afectaría la calidad, la resistencia, la durabilidad y un adecuado funcionamiento de la obra, así como su vida útil, señor. Obra de cerca de 6 millones, señor. No son 6 mil soles, 600 soles. No, 6 millones aproximadamente, sumando con toda la supervisión, o algo más de 6 millones. Serias deficiencias técnicas. ¿Qué cosa dice? Atención, San Ignacinos, sobre la obra que está ejecutando la municipalidad o el gobierno actual de la provincia de San Ignacio por 5.800.711 más una supervisión de 284.590 soles. ¿Qué cosa dice el informe de la Contraloría? El over, que es un material que se utiliza, el over utilizado en esta obra no se encuentra debidamente clasificado y zarandeado, advirtiendo la presencia de piedras, señor, de un tamaño que no está de acorde en las especificaciones técnicas del expediente técnico. Es impresionante. Señor, ve. Algunas veredas del jirón Lima tienen menor espesor al indicado en el expediente técnico. Falta de nivel de la vereda del jirón Lima, no está nivelado. Falta alineamiento en el jirón Lima. Algunas veredas de este jirón Lima se encuentran fisuradas, dice el informe, no es invento mío. Entre tanto, las veredas del jirón Chiclayo se puede observar que no cuentan con base granular, encontrándose en su lugar rellenos realizados con sacos.
Señor, es impresionante. Respecto a los muros de contención que también conlleva el expediente técnico de esta obra, la Comisión de Control señala este documento, pudo observar la falta de verticalidad y alineamiento, lo que evidencia un mal proceso constructivo en la partida de encontrado y desconcentrado de la misma. O sea, sus muros de contención parece que han tomado cañazo en cacho y están borrachos. Eso es lo que quiere decir. Respecto a los muros de contención, señor, la Comisión de Control pudo observar la falta de verticalidad. No está vertical como debe ser, sino medio chuequito. Y no está alineado encima, lo que evidencia un mal proceso constructivo. Obra de más de 6 millones de soles. ¿Y por qué no dicen nada los regidores? ¿Y por qué no dicen nada el gobierno, los funcionarios en la provincia de San Ignacio? Esa es la gran pregunta y, por supuesto, debe ser importante saber la respuesta. Segunda advertencia señalado en este informe sobre esta obra. Repito a los que recién me están escuchando. Estamos en la obra, refiriéndonos a la obra del mejoramiento del servicio de transitabilidad vehicular y peatonal en el sector Alto Loyola, distrito y provincia de San Ignacio. Señor, licitada, contratada por este gobierno de la Municipalidad Provincial de San Ignacio, y estamos señalando lo que precisa el informe 066-2026 del 18 de junio del 2026 de la Contraloría General de la República. Advertencia 2, atención, saninacinos. El supervisor viene permitiendo que el contratista ejecutor realice trabajos con señalización inadecuada, no de acorde con el plan de seguridad y el plan ambiental de la obra. Asimismo, el contratista ejecutor no cuenta con póliza contra todo riesgo, es decir, Dios no lo quiera que algo ocurra con sus trabajadores, y no cuenta con una póliza de todo riesgo establecido por la ley para este tipo de contrato con el Estado. Y nadie dice nada. Imagínate, si no es una intervención de la Contraloría, no nos informamos de esto, no nos enteramos de esto. Pero aquí va, señor, lo contundente del informe. Advertencia 3, escuchen. El contratista ejecutor vendría ejecutando la obra sin contar con el equipo mínimo establecido en el contrato. O sea, equipo logístico de maquinaria, a eso se refiere. Cuando participas en un proceso de licitación, firmas un contrato, ahí hay bases, ¿no? Y ahí estableces, yo voy a trabajar con estos equipos, con esta maquinaria, me presento a trabajar con este tipo de profesionales, especialistas, así. Pero resulta que han evidenciado que viene ejecutándose la obra sin contar con el equipo mínimo establecido en el contrato. Es decir, ni siquiera mínimamente están cumpliendo con el contrato. Asimismo, el avance físico de la obra se encuentra atrasado por debajo del 80% de lo programado. Y nadie dice nada. Situación que generaría, señala el informe, que la obra no se ejecute en el tiempo programado, la posible resolución del contrato de ejecución y la afectación directa a la finalidad pública de esta obra. Dice además el informe que el 12 de junio la Comisión de Control verificó que el contratista ejecutor solo contó en campo con un mini cargador. Ni siquiera lo mínimo de maquinaria establecido en el contrato. Es impresionante. Repito, si la Contraloría no interviene, no nos informa de esto, ¿cómo sabemos esto? Se da nomás, señor. Se da nomás. Padrecito, obra de millones de soles del Estado. Obra de millones de soles del Estado peruano. Señor, ya está en Jaén productos norteamericanos. Señor, ayúdeme por favor un ratito.

0: Muy bien. Hay una serie de WhatsApp, que mensaje que me está llegando. Vamos a revisarlo con detenimiento y luego vamos a estar. Yo les pido que cualquier información, por favor, lo hagan con tiempo, con anticipación, porque aquellos que nos haya a partir de las 9, 10 de la mañana arriba, ya no es posible revisarlo. Queda para las próximas ediciones. Entonces le decía que en Jaén ya existen, ya llegaron productos norteamericanos, señor, capaz de curar enfermedades de manera sorprendente. De manera sorprendente, y sobre todo productos norteamericanos que son generadores de células madre. ¿Sabe usted? ¿Entiende usted de lo que estoy hablando? Señor, un activador de células madre que regenera células de órganos de sistemas en nuestro cuerpo que presenten enfermedades. 10 años en el mercado, 10 años de experiencia, 10 años de resultados, hasta donde hemos recibido la información, Señor, sanando increíblemente enfermedades en muchos pacientes. Y está con nosotros el señor Alfredo, Alfredo Aros, o Aros, especialista en nutrición ortomolecular, para que usted le escuchen de qué se trata estos productos, y luego les cuento dónde pueden visitar aquí en la ciudad de Jaén para adquirir estos productos que les da garantía 100% en el tratamiento de cualquier enfermedad en su organismo. No sé si ya estamos en contacto, señor Alfredo. Muy buenas tardes desde Jaén, un abrazo. Entiendo que usted se encuentra en Lima. Buenas tardes.
1: Muy buenas tardes a toda la audiencia y gracias por la oportunidad de hacer llegar estas tendencias. Muy bien, usted lo ha explicado, le agradezco. Hoy en día, ya en plena era de la inteligencia artificial, con los avances de la ciencia, ya la gente no tiene que ver solo los tratamientos convencionales, que son costosos y a veces largos, y con un sistema hospitalario caótico. Quien les habla, antes de conocer ya 10 años esta tendencia de regenerar con células madre para rejuvenecer, trasplante de células madre para poder hacer, digamos, diversos tratamientos en la rodilla, 10 años antes, le recuerdo y le cuento que trabajaba 20 años en una clínica de nivel acá en Lima, Perú, la mejor. En esos 20 años, mucha gente no podía acceder a los tratamientos costosos de 10.000, 20.000, 30.000 dólares, pero el que tiene, puede. Pero ¿qué pasa con nuestra población, que es una altísima, ¿no?, un altísimo número, que desconoce que la activación de las células madre ya hace décadas, y sobre todo en la última década, viene regenerando diversos órganos tejidos? Yo estoy muy contento. Ayer mismo, una ginecóloga, tengo cantidad de personas, ginecóloga, que su colega le había encontrado unos miomas, unos quistes dentro de la cavidad vaginal, y le recomendé, le dije, haz esto, le hice todo un protocolo, estimado amigo. Increíblemente, en una semana, en 15 días, todos esos miomas, esos pólipos, esos quistes, cuando hace su control, para que le hagan la biopsia, la patología y compliquen más, se dan cuenta que el tejido se ha regenerado, se ha sanado. Esa es la diferencia, mi estimado.
0: ¿Qué otros casos en pacientes ustedes pueden asegurar que se ha regenerado las células y por ende se ha tratado al 100% la enfermedad? ¿Hay otro caso que puntualizar?
1: Cuando empezamos, vimos muchos resultados en artrosis, Parkinson, pero en Alzheimer, quien le habla, maneja el tema del tema del Alzheimer, la diabetes 3, tipo 3, que está complicando con Alzheimer, demencia senil. El Alzheimer, gracias a la activación de las células madre, del hipocampo, donde hay células madre neuronales, hoy se puede revertir. En casos crónicos de pacientes con 18 años de Alzheimer, ya cadáveres prácticamente, porque se los deja en estado vegetativo, cuanto más temprano empezamos, podemos ver resultados en Alzheimer. Cáncer. El cáncer, fase 1, fase 2, fase 3, ya le damos una calidad de vida. Pero empecemos temprano con tratamientos accesibles. Más gasta la gente en tratamientos de clínicas que son costosas, cuando allá los profesionales están para salvar vidas, están para atender emergencias. Pero hoy en día podemos acceder todos en Jaén gracias a Jessica Bereche, que está allí, ¿no? Allí mismo para poder orientarlos.
0: Uh-huh. Mire, me escriben al WhatsApp y me dicen que un poquito de detalle sobre problema de cáncer. ¿Es posible en la primera, segunda etapa poder por lo menos controlar, dice la pregunta, con estos medicamentos cuando se trata de cáncer, o no es posible? Que nos diga la verdad, dice acá, la pregunta.
1: Buena pregunta. Controlar ya cuando está fase 3, pero fase 1, fase 2, si hacemos un protocolo y sigue los consejos, créanme que eso está muy bueno, porque yo acá en Lima veo cantidad de casos y personas que están recibiendo quimioterapia, radioterapia, lo primero que deben hacer es darse ese tratamiento, y créanme, cuando hace ese tratamiento, un mes, dos meses, créanme que hasta se puede revertir ese cáncer y ya no necesite la quimio ni la radio. Pero muchos casos se van sin darse esa activación de las células madre, y cuando entran a quimio o a radioterapia, ya no soportan. Ese es el problema. O sea, la medicina convencional y esos tratamientos son muy buenos, y la gente sale sana realmente. Pero ¿qué pasa si un cuerpo debilitado va a quimio y radio? No le ayuda en nada. No digo que es malo la quimio ni la radio, es muy buena, pero primero eleva, regenera todo eso para que puedas, en fase 1, fase 2, sí se puede sanar, no solo controlar. O sea, es ir a lo profundo de la célula, digamos, a la molécula más pequeña, para poder allí, en la raíz,
0: señor, limpiar Aros,
1: ese terreno biológico y sanar.
0: ¿Por qué se dice que son productos norteamericanos? ¿Son elaborados allá, en los Estados Unidos?
1: Eso es importante. Hay mucha cantidad de productos naturales, digamos, herbales. Y sí, no voy a hablar mal de ellos, pero dígame, la tecnología es importante. Para yo extraer los principios activos de cualquier planta, raíz, de cualquier, digamos, producto natural, que es 100% natural, lo tengo que hacer en laboratorios de altos estándares internacionales. Los productos que estamos trayendo, una línea de más de del activador de células madre, está realizado en laboratorios con médicos, investigadores, científicos que han patentado esto en Estados Unidos, y desde ahí lo distribuimos en la parte comercial a 50 países bajo esta forma.
0: ¿Está en 50 países la venta de estos productos?
1: Gracias a la tecnología, hoy en día todos podemos acceder, pero hay que darse el trabajo de leer. Entren a internet en PubMed, publicaciones médicas. PubMed es la revista internacional del mundo donde los médicos buscan ahí. Si ese producto, STEM, usted puede verlo ahí, que lo busquen en PubMed, publicaciones médicas.
0: Ya.
1: Si eso está ahí, es porque cualquier médico lo puede recomendar.
0: Justamente sobre eso me llega otro mensaje de WhatsApp y dice, señor, ¿cómo podemos distinguir de que estemos comprando esos productos originalmente y no bambeados? Porque hoy en día muchas veces existe la imitación, dice. O sea, queremos clarificar, o están pidiendo que se explique esta parte. O sea, ¿cómo identificar ese medicamento? ¿Está en sobre? ¿Está de qué manera? ¿Cuál es la presentación? En todo caso, entiendo que a eso va la pregunta.
1: Buena pregunta. Hace 10 años cuando empezamos fue increíble acá en Perú. Y lo primero, el peruano es criollo. Hay médicos, entre comillas, ¿no?, formuladores, empezaron a tratar de copiar la fórmula. No lo lograron, pero hay mucha gente que lo vende diciendo células madre. No, acá son activadores. La mejor forma, no compre por internet. Hay muchos, inclusive, que están bambeando, falsificando. Compre directamente por esos medios. Ustedes son los periodistas los que pueden dar fe que nosotros vamos a hablar con propiedad y con base científica. Allí está Jessica Bereche en Jaén. Vaya usted a calle Garcilaso de la Vega, 107. Allí hay una profesional que le va a explicar y le va a garantizar de que esto usted lo va a recibir. No hay, ella no tiene el almacén ahí. Esto usted lo paga directamente y llega de los almacenes. Están en una zona altamente especializada acá en Lima. De acá, en una zona, un almacenaje bajo principios, ¿no?, de bioseguridad. Desde acá sale directamente a la casa. Esa es la seguridad.
0: Bueno, los precios, nos preguntan sobre los precios, ¿son accesibles?
1: Mire, quien ya habla 20 años viendo personas que gastan 20, 30 mil dólares en enfermedades simples. Es más, una operación de corazón, que ahí es donde yo tengo varios casos, 100 mil dólares, operación del corazón. Gracias a esto, mire, es accesible. Un tratamiento de 300, 400, 600 dólares para 3, 4 meses es o no es accesible, comparado a los exámenes costosos. Vamos a ser claros, estos no son calmantes, no son analgésicos. Esto es un tratamiento regenerativo que va a limpiar el terreno de la célula y luego va a hacer que la oxigenación, la hidratación y ciertos principios activos patentes formulados van a ir directamente a regenerar y eliminar esas células dañadas. Cualquier cosa siempre vamos a estar orientando gracias a ustedes, que la gente se puede enterar de esto.
0: Ahora, cuando estamos hablando de regenerar células, estamos hablando de el mejoramiento de cualquier mal, ya en términos comunes o no, o son cosas diferentes, señor Alfredo.
1: Sí, ya hemos visto la ciencia ahorita, el 12 de julio, publicado en mi, escribo bastante, ya los científicos han logrado determinar que se puede, el cromosoma, el gen, el ADN se puede reestructurar, se puede volver a decirle, mira, antes eras una célula joven, ahora eres vieja, pero ahora te doy la orden que te conviertas en célula nueva. Amigo, en estos 5 años que se vienen, podemos frenar todas las enfermedades y rejuvenecer.
0: Entonces, me preguntan acá rapidito, voy a aprovechar porque la gente está que whatsappea, y dicen si también puede ser posible el tratamiento de hemorroides. Nos están preguntando acá.
1: Eso es lo más simple. Hemorroides, próstata, órganos blandos, piel, tejido, es lo más simple. Si los huesos se pueden regenerar, hemorroides es increíble. Hay un tratamiento o protocolo muy efectivo que gracias a la inteligencia artificial nos da su peso, talla. Y si tiene algún análisis de laboratorio, nos los manda por foto y nosotros hacemos un protocolo muy profesional y sigue ese protocolo, es hemorroides. En 2 semanas está
0: muy
1: sanado.
0: Muy bien, una última pregunta y nos dicen, por favor, el número del señor que está hablando para hacer la consulta de manera directa y personal. ¿Algún número, señor Alfredo Aros?
1: A ver, directamente conmigo van a recibir todos los protocolos y con Jessica Bereche vamos a estar atendiéndoles personalmente. 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
0: 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Más adelante vamos a publicar los números y los productos para que usted lea con detenimiento en nuestras redes sociales también. Muchas gracias, le agradecemos esta explicación y sobre todo detalles sobre estos productos norteamericanos importantes para la salud, señor Alfredo. Un abrazo desde Jaén hasta cualquier entonces.
1: Gracias, bendiciones.
0: Muchas bendiciones. Muy bien, ya lo saben, cualquier información, en todo caso pueden solicitarnos a nosotros. Nos han dado aquí el número. Vamos a ver, hay una llamada, hay mensajes. Bueno, dicen también, hay producto para el estrés. Sería bueno que llamen a los teléfonos aquel que desee mayor información sobre estos productos norteamericanos. Ganó la Keiko, pobre Perú, ganó la Keiko, pobre mi Perú, nos escriben acá al WhatsApp. ¿Qué más? Saludos, señor Altamirano, estaré esperando su llamada. Muy bien, ¿qué más nos escriben acá? Bueno, esto contiene archivos, quedará para mañana, 1:34, vamos a la pausa, regresamos en breve, no se muevan. 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En el país, 1:35.
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0: 929-460-899, nuestro celular WhatsApp, repito, 929-460-899, para cualquier opinión, denuncia o participación. Un abrazo a nuestros oyentes en San Ignacio 107.5 de la FM, en Jaén 102.3, en los distritos zona rural 88.3 de la FM. Están interactuando nuestros oyentes seguidores a través también de la cuenta de El Face de Radio La Cheverísima. ¿Qué dice mi hermano? Por favor, si me ayuda. Buenas tardes, dice, ¿no? BS o V. VS. VS Noemí. Ya. ¿Qué nos dice? Información para la telepatía diabética e insuficiencia renal. Líneas abajo, ¿qué dice? Muy bien, insuficiencia renal y telepatía diabética. Por favor, yo quiero comunicar a nuestra seguidora oyente en la cuenta del Face de Radio La Cheverísima los teléfonos. Con el especialista de manera directa, el señor Alfredo Arós. 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Y para la responsable encargada de estos productos en Jaén es el celular siguiente. 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Muchas gracias. Vamos a ver, seguimos con información. Bueno, muchas gracias por darnos los teléfonos, por favor, por eso les digo, copien. Vamos con más noticias, maestro, esto es de rifle, impresionante. La gestión del señor García Orihuel en la gerencia subregional. Oiga, esta institución, que por supuesto pertenece al gobierno regional de Cajamarca, del corazón de Somo Perú, que te está pidiendo su voto en muchos distritos, en muchas provincias, quieren seguir en la mamadera, sobre todo a la señora esta que se cree dueña del partido. No te olvides que un partido en el país es una empresa. Cada trabajador, funcionario, tiene que abonar, oiga, su billete mensual para mantener a los directivos, entre comillas, de la dirigencia nacional de estos partidos. Que muchos de ellos son organizaciones criminales y no organizaciones políticas. No te olvides. Señor, informe número 013-2026 del mismísimo órgano de control institucional de la Gerencia Subregional de Jaén, que tiene fecha 24 de junio 2026 en su orientación de oficio a esta institución, es decir, Gerencia Subregional de Jaén San Ignacio, sobre el cumplimiento de la sexta disposición de la Ley del Servicio Civil. ¿Qué cosa dice? Oiga, señor, la Gerencia Subregional de Jaén no está cumpliendo con informar al Ministerio de Economía y Finanzas y a la propia Contraloría General de la República dentro del primer trimestre del año sobre los pagos. No está cumpliendo con informar sobre los pagos efectuados a su personal durante el ejercicio fiscal 2025 por toda fuente de financiamiento y desagregados por servidor. ¿Sabe qué? Situación, al que no me entiende, que podría generar el riesgo o que está generando el riesgo de limitar el ejercicio de las competencias de supervisión y control, tanto por parte del Ministerio de Economía y Finanzas y por también el lado de la Contraloría General de la República, afectando la transparencia en la gestión de los recursos públicos. No han informado. Y no es que yo quiera hacerlo o decirlo o pedirles que informen, es obligatorio por ley esta información. Dice el informe que en un informe de recursos humanos de la Gerencia Subregional, señor, expresamente han reconocido que no han emitido la información de los pagos realizados a su personal desde la entrada en vigencia de la ley y su reglamentación hasta el ejercicio del año fiscal 2025. Señor, ni al gobierno regional de Cajamarca, ni a la Contraloría General de la República, y menos al Ministerio de Economía y Finanzas. Sin embargo, en dicho informe de del área de recursos humanos de la Gerencia Subregional, señala el informe, han señalado que dicha información se encuentra registrada en el módulo de control de pago de planillas web del MEP. O sea, le han dicho, mire, señor, ¿qué información quiere más? Ya ahí lo hemos dejado. Está registrado en el módulo de control del pago de planillas de la web del Ministerio, de planillas web del Ministerio de Economía y Finanzas. Pero el informe de Contraloría dice, ello no acredita el cumplimiento integral de la obligación prevista en la ley, toda vez que la norma exige la remisión de esta información tanto al MEP, al Ministerio de Economía y Finanzas, como a la Contraloría General de la República dentro del plazo establecido. No cuando te dé la gana, dentro del plazo establecido. También han argumentado en este informe el área de recursos humanos de la Gerencia Subregional de Jaén que no recibieron requerimiento alguno por parte del gobierno regional de Cajamarca ni de la Contraloría General de la República. O sea, han dicho como un niño, no como un infantil. No he dado información porque no me ha pedido. No me has pedido, no me han solicitado. ¿Qué dice el informe de la Contraloría? Este es un argumento que carece de sustento para justificar, señor, el cumplimiento. Puesto que la obligación, según la ley, es de carácter legal y de cumplimiento obligatorio. Pero les ha llegado altamente. 1:42. Vamos con más información. Hoy se celebra, maestro, el Día de la Dignidad Cajamarquina. O sea, dice que Cajamarca es una región que tiene dignidad. El Día de la Dignidad Cajamarquina se celebra hoy, 30 de junio. Hubo una pequeña ceremonia en la Plaza de Armas de Jaén. ¿Y quién fue el que dirigió el discurso? El indigno director de la UGEL de Jaén. ¿Y sabe qué? Su discurso estuvo acompañado o presente en las palabras dignidad y respeto. Es impresionante. ¿Y sabe qué dice? Dice, la dignidad no consiste en tener honores, sino en merecerlo. Por lo menos lo sabe el concepto. A ver, vamos a escucharlo, maestro.
3: Hablar de dignidad en Cajamarca y de manera muy especial aquí en Jaén es hablar de nuestra identidad, de nuestra autonomía y de la inquebrantable fuerza de nuestra gente. A toda la comunidad educativa hoy presente, quiero recordarles que la dignidad no es un concepto abstracto que se queda en los libros de historia. La dignidad se cultiva día a día en las aulas de Jaén, en nuestros maestros que con su ejemplo enseñan a los niños y jóvenes a defender sus ideas con respeto, a ser críticos y no a ser conformistas. Desde la Unidad de Gestión Educativa Local de Jaén, entendemos que nuestro mayor homenaje a la dignidad cajamarquina es asegurar una educación con equidad, justicia y calidad. No hay mayor acto de libertad y dignidad que permitir que un niño viva en el centro de Jaén o viva en la comunidad más alejada de nuestros distritos y que tengan las mismas oportunidades de aprender y de triunfar. La dignidad no consiste en tener honores, sino en merecerlos. Su celebración busca recordar que la soberanía e independencia administrativa de la región no fueron un regalo centralista, sino el resultado directo de la unión y la movilización civil de sus propios ciudadanos. El origen de este día se remonta a la década del 90, específicamente el 30 de junio de 1994, y responde a un hito de descentralización. El yugo de la región nororiental del Marañón a finales de los años 80 y principios de los 90. El Perú ensayaba un modelo de regionalización donde Cajamarca fue agrupada junto a Lambayeque y Amazonas para formar la macrorregión llamada Región Nororiental del Marañón. En la práctica, este modelo perjudicó severamente a Cajamarca. El presupuesto, las decisiones políticas y la administración pública se concentraron en Lambayeque, dejando a las provincias cajamarquinas marginadas, sin recursos propios para atender sus altas brechas de pobreza, salud y educación. Hartos de la postergación, la sociedad civil, gremios, estudiantes y autoridades de Cajamarca se unieron en una gigantesca manifestación pacífica. Esta presión popular e institucional obligó al gobierno central a retroceder en su esquema macroregional. La marcha del 30 de junio fue el detonante que permitió a Cajamarca desligarse de la región nororiental del Marañón y sentar las bases jurídicas e históricas de lo que hoy es formalmente el gobierno regional de Cajamarca.
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0: Bueno, suena hasta gracioso escuchar un discurso que contenga palabras de respeto y dignidad de un funcionario que no la practica esto, ¿no? Que no la practica. Y fíjese, tiene buena cara. Buena cara para presentarse a la opinión pública normal. O sea, hay que tener buena cara, ¿no? Cara de neumático. Hay que tenerlo, ¿no? Para hablar de esto, de dignidad, de respeto. De un funcionario a quien lo encontraron, señor, en vía pública, presunto estado de ebriedad, aprovechándose de una señorita dentro de una camioneta. De una señorita que al parecer estaba en busca de trabajo. ¿No? Entonces, por eso digo, suena hasta gracioso escuchar a alguien, ¿no? A alguien con esta conducta, con estos valores, hablar pues de honestidad y de respeto. Suena completamente gracioso. ¿Y sabe qué? Yo sé, yo entiendo, ¿no? Pagan sus medios de comunicación para que los publiquen, los ensalzan. Yo les entiendo eso, porque finalmente tienen que justificar su factura. Pero la gente siente asco de estas cosas. La gente siente asco porque la gente sabe quién es quién. La gente sabe quién es este funcionario. ¿Qué lo hicieron qué lo encontraron haciendo en la vía pública? Sin respeto de nada ni de nadie, en la vía pública. Podrías tener moral de hablar de esto, de honestidad, de respeto, señor. No, no, repito, la gente, al menos yo, siento asco de esto. O sea, escuchar a alguien de respeto, de honestidad, alguien, señor, que lo encontraron haciendo cosas realmente repudiables contra el pudor en la vía pública, sin el respeto y la consideración de nadie, en la vía pública, dentro de una camioneta, y que venga a hablarte de honestidad y de valor. O sea, no solo es ridículo, no solo se siente gracia, ¿no? Sino que habemos muchos que sentimos asco de esto, ¿no? Sentimos asco de esto. Y que para el nivel de cargo en donde se encuentra, no merece y no mereció estar. Pero así es la administración pública en el Perú. ¿Qué vamos a hacer? Lleno de injusticias, lleno de arbitrariedad en la administración pública, que ocupan los mejores cargos gente que no la merece, ni moral ni profesionalmente. Pero así es la administración pública en el Perú. ¿Qué vamos a hacer? En una 49 minutos, Misael Contreras Nolasco interactúa en la cuenta del Face. No se olvide la columnita picante, dice la columna picante. No te olvides de la columna picante como era más antes, fiel oyente. Desde Chirinos, Misael Contreras Nolasco. Siento que ya no hay garganta para eso, pero vamos a hacer lo posible, compadre. 1:50 p.m. Mientras tanto, vamos con lo siguiente. 1:50 p.m. El plazo para ingresar las solicitudes de inscripción para candidatos a los sillones municipales, tanto en distritos como de provincias, ya cerró el 19 de junio. Respecto a Jaén y San Ignacio, señor, se han inscrito 117 listas, tanto de candidatos distritales como provinciales de ambas provincias, de Jaén y San Ignacio. 117. Llámalos para trabajar en bien común, para que hagan una faena pública, a ver si se presentan 117 listas. 21 listas provinciales, 96 listas distritales. Señor, hay por lo menos 3 listas que aún todavía no es posible aceptar la inscripción. 10 listas aptas se encuentran por el momento de candidatos que se inscribieron para la provincia de Jaén, y 6 listas aptas para la provincia de San Ignacio. Señor,

0: secretaria jurisdiccional del Jurado Electoral Especial Jaén San Ignacio. Vamos a escucharlo.
1: Nosotros tenemos el Jurado Electoral Especial, como es de conocimiento, cerró su fecha límite para ingreso de solicitudes de inscripción el día 19 de junio, ¿no? De acuerdo a la resolución 097 del año 2026, existe una circunscripción a la que nosotros como Jurado Electoral Especial nos hemos abocado, lo que es la provincia de Jaén con todos sus distritos y la provincia de San Ignacio con todos sus distritos. Hemos recepcionado un promedio de 117 listas entre distritales y provinciales, 96 listas distritales y 21 listas provinciales. Hasta el momento ya hemos resuelto casi en su mayoría todo. Existen 10 listas aptas ya en carrera, como se dice, para la provincia de Jaén y 6 listas para la provincia de San Ignacio. Ya se ha culminado, digamos así, el tema de lo que son observaciones. Casi todas las listas están calificadas. En su mayoría, con lo que se respecta a provincias, ya están todo resuelto. Con respecto a distritos, si faltan algunos distritos, emitir pronunciamiento, ya en estos días se está resolviendo. Mayormente son distritos de Jaén, como es Bellavista, pero casi todos los distritos, San José del Alto, Santa Rosa, eso ya está resuelto. Lo que son distritos de la provincia de San Ignacio también ya está todo resuelto, incluso el día de hoy se ha publicado ya las listas que están totalmente admitidas.
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0: Nos hacemos con tantísimo candidato, mi hermano. Con tantísimo candidato, con gente que no está a la altura de las exigencias, porque la normatividad en la administración pública es muy complicada. Con gente que quiere postular a un municipio, pero no sabe cuál es la realidad de ese municipio, no sabe qué problemas tiene, ¿no? No tienen un diagnóstico mínimo, pero quiere ser, pues, autoridad municipal, ya está. Gano, yo con tal que cumplir mi sencillo mensual que tengo que pagar a mi partido, ya está, yo mismo soy. Haga o no haga, fiscalice o no fiscalice, trabaje o no trabaje, yo mismo soy. Es más, disimulo que trabajo, pero al final no hace nada. Igual, al Banco de la Nación a cobrar su cheque. Que tanto se ha viciado, que tanto se ha malogrado. Señor, ¿estoy o no estoy? Tanto se ha viciado, tanto se ha malogrado la política en el Perú, señor. Y en estos pueblos más aún. Imagínate, 117 listas. Multiplica, por ejemplo, lista para alcaldía Jaén San Ignacio, son 11 personas en esa lista. No sé en San Ignacio cuántos son, me parece que también son 10, 11 por ahí. Superan 20 personas. Imagínate, señor, la relación por cada distrito. ¿Cuántas personas? Repito. Y mucha gente que ni siquiera sabe dónde está parado. Pero que tienen ganas, sí. Pero que tienen principios, sí, seguramente. Pero te vas a encontrar con esto porque la administración pública es bien compleja. Eso es por un lado. Por el otro lado, la mala suerte del Perú. Señor, encuentras gente que conoce la administración pública, pero más conoce el mal que el bien en la administración pública. Señor, ayúdenme. Homerito Marín está en contacto, me parece. Homero, buenas tardes, le escuchamos.
3: Muy buenas tardes, Walter, de igual manera a toda la audiencia. En realidad es bien preocupante la relación. ¿Me escuchas bien? Ya. Decía que es que nos causa bastante preocupación el enorme caudal de aventureros a la política que desconocen la verdadera realidad de los pueblos. Para poder administrar los recursos del Estado, se tiene primeramente que recorrer la jurisdicción por la cual yo postulo y al mismo tiempo reunir al pueblo y sus autoridades para que nos hagan una priorización de obras, las cuales tienen que formar un dossier del plan operativo del distrito y luego sistematizarlo a nivel provincial.

0: en un congreso político de tal o cual tienda política. Hermano, ahora el que tiene plata se presenta, pero no sabe ni siquiera por dónde es el camino al distrito o provincia que va a postular. Nosotros estamos ya prácticamente de ida, pero bien, me duele bastante que la política se haya convertido no en democracia, sino en dinerocracia, que se ha convertido en rutina, se ha convertido como si fuera el tesoro más valioso para el bolsillo de los que nos gobiernan. Disculpen, habrá muy buenas excepciones, pero ¿qué? El plan de trabajo que presenten es pura ñanga, como se dice a los criollos. Nos quieren imponer para poder nosotros ser cómplices de malas obras. Se caen escuelas, se caen los puentes, las carreteras se malogran, la maquinaria lo alquilan, y en fin, tantas situaciones que el pueblo solamente tiene que mirar, porque si tú lo denuncias, dice, pruébame, corrobora. Por eso es que no hay esa libertad de poder denunciar. Dice que el pueblo le consta, tiene miedo de denunciar. Hay mucha gente, como me decía un señor por allá por el valle de Chunchuca, hermano, yo he visto gente que andaba con sus yanques, con su burrito, vendiendo sus yucas, y ahora anda en camioneta, bien social, y sigue postulando. Imagínate. No sé quién será, pero el pueblo tiene eso, esa situación. La política es el arte de administrar honradamente los recursos del Estado para el bien común, no para su empresa ni su bolsillo. Uh-huh. Gracias, mi estimado Walter.
1: Muchas gracias. Ha dicho algo importante Homero Marín. El plan de trabajo es un saludo a la bandera. Eso nada más para cumplir las normas. Así es que, amigo elector, no te dejes sorprender que yo tengo el mejor plan de gobierno. No. Porque finalmente las líneas, los lineamientos te da el gobierno central. Arriba. Esos corruptos, mafiosos de alto vuelo de arriba, ellos saben qué te aprueban, qué cosas no te aprueban. Entonces no tiene sentido un plan de gobierno local, distrital, provincial. Porque son los de arriba los que te deciden. O sea, preséntale un proyectito a ver de un jardín que cueste, pues, 180 mil, 300 mil soles. Lo votan por tu cara el expediente, porque a los ladronazos de arriba no les conviene, el diezmo es pobre. Ese no alcanza ni para los chicles, el diezmo. No te van a aprobar, por más que sea un proyecto que están dentro de tu plan de gobierno. Porque los de arriba son los que mandan eso, los que tienen la plata, los que administran la plata. Eso es lo que debemos saber. Sí, y efectivamente, hay muchos candidatos, como dice Homero, que solamente por la dinerocracia son candidatos, pero desconocen. No tienen ni siquiera un diagnóstico. Porque si yo me presento como un salvador, ¿no?, como un alcalde que quiero ser para aplicar un gobierno y solucionar los problemas de mi pueblo, debe ser como un médico. Pues el médico, ¿cómo va a recetar al paciente si no le hace un diagnóstico previo? ¡Aquí no! Pregúntale a cualquier candidato a regidor de Jaén, ¿cuál es el PIA 2026 de la MPJ? Pero así instantáneamente que te conteste, a ver si sabe. Claro, a partir de hoy a mañana lo van a revisar, para pasado ya sabe. Pero ni siquiera, señor, ¿por qué? Porque no sabe, no tiene la información, no tiene ningún diagnóstico, pero quieren ser candidatos. Ya está, se acabó. Lo escucho un candidato que dice por ahí, sabe gestionar. ¿Sabe gestionar qué? Señor, ¿qué? Es impresionante. Mire, hay candidatos a la alcaldía de Jaén que tienen testaferros en empresas constructoras. O sea, empresas constructoras que tienen a nombre de testaferros. Y están siendo candidatos a la alcaldía. Imagínese usted que mañana llegue a tomar la alcaldía. Imagínese usted. Pero estos son candidatos, gracias a la ley, gracias a las organizaciones o a los dueños de las organizaciones criminales llamados partidos políticos. son expertos en la maldad, en el Estado. En eso son expertos. Señor, pregúntele a tantos regidores que están saliendo de los distritos, a ver, ¿qué labor de fiscalización han hecho? Y hoy que en los consejos municipales regionales tienen su presupuesto aparte, estrictamente para la labor de fiscalización, pero que lo han desnaturalizado. Lo están utilizando para que visiten obras. Eso es otra cosa. A la labor de fiscalización. Pero eso es lo que ocurre. Bueno, nos ha quedado, señor, lo que han detectado en dos obras de la Universidad Nacional de Jaén. Pero rapidito, permítame, por favor, ¿no? La Contraloría General de la República es el que ha detectado, y tengo aquí los informes, por ejemplo, han hecho control concurrente a la obra Mejoramiento de los Servicios Académicos y Administrativos de la Universidad Nacional de Jaén. Señor, una obra cuyo monto contractual es de 56 millones y picos, 56 millones 232 mil, ¿no? Plazo 630 días con una supervisión... No sé, que aquí dice 16 mil soles por un inspector de obra, etcétera, etcétera. Pero de esta obra que estoy mencionando, según el informe de la Contraloría, dice deficiencias en la conducción del procedimiento de selección para la contratación de la supervisión de la obra. Esto habría ocasionado que la entidad, es decir, la Universidad Nacional de Jaén, permita la continuidad de participación del inspector de obra, pese a que la valorización acumulada superó el límite establecido en la ley de presupuesto del sector público, generando el riesgo que la ejecución contractual continúe sin contar con la supervisión exigida por la normatividad, y de esta manera afectando una adecuada vigilancia técnica y administrativa en la obra. Otro informe, el 008-2026 del 23 de junio, a otro trabajo de control de la Contraloría en la UNJ, esta vez a la obra ampliación del sistema de agua y desagüe de la ciudad universitaria, ¿no? Con un monto del expediente técnico de 17 millones, pero el monto contractual de 12 millones 228 mil 123 a un consorcio llamado Cerro Colorado, con una supervisión de 560 mil 871, pero que, bueno, dice que fue anulado este contrato, la supervisión, etcétera. Pero vamos a las advertencias. Uno, el supervisor de obra no estaría cautelando la permanencia del ingeniero especialista ambiental del consorcio ejecutor Cerro Colorado, poniendo en riesgo las obligaciones contractuales, así como la falta de control de las medidas de prevención, mitigación y manejo ambiental durante la ejecución de la obra. Dos, han aprobado la sustitución, escucha, esto es gravísimo. Han aprobado la sustitución del especialista ambiental del consorcio supervisor norte, ya del consorcio supervisor, no del consorcio ejecutor, por un profesional que no cumpliría con la formación académica requerida y que además, escuche, habría acreditado experiencia con información inexacta. ¿Qué cosa es eso? Para nosotros, con documentos, bamba. Señor, poniendo el riesgo de contar con un personal que no cumpla con el perfil requerido, afectando el cumplimiento de las obligaciones contractuales. O sea, en el contrato, ¿no? Para la licitación se presentan y dicen, en este caso para la supervisión de esta obra en la UNJ, Universidad Nacional de Jaén, yo me presento con estos profesionales. Llegas a la obra, no hay ni siquiera su sombra, ni su fotografía en la obra. Y en el colmo del colmo, en este caso, han cambiado por otro que aparentemente tiene documentos de experiencia laboral chimbos. Señores, impresionante. En obras millonarias. En este caso, repito, la segunda obra de la UNJ, estamos hablando, señor, de 12 millones 228 mil y picos, más una supervisión de 560.781. Imagínese. Obra con varios millones, con estas cosas. ¿Y qué dice el órgano de controlador de contrataciones del Estado? El organismo supervisor de contrataciones del Estado, el OCE, organismo supervisor de contrataciones del Estado. Nada. Nada. porque es el órgano que debe supervisar este tipo de contrataciones. ¿Cómo vas a permitir la contratación con un documento chimbo? Con información inexacta. Es impresionante cómo se han estructurado y se ha casi institucionalizado la corrupción para tomar por asalto las arcas del Estado, señor. Con esto me voy, ya no hay pausa. Dios mediante, hasta mañana a 1:00 p.m. Conducción y dirección, como siempre, Walter Altamirano. Se quedan con Wilson Valladolid. Un abrazo, buen provecho, permiso.
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0: y 28.
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0: va a enfrentar ahora Sila.
1: Tajama Studios.
0: Este partido va a estar espectacular, hermano. Ahora. A las 2 de la tarde con 50 minutos. Complacemos con las canciones que nos piden, las canciones que nos reclaman. A través del WhatsApp de la radio.

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0: 23 y 28.
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0: 2029. 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

0: 5 y 31. 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